cívico-militar, con saludos, con mimos, con regalos, con un poco de todo, y se fue a visitar la industria, la empresa sucroalcoholera más importante del norte argentino, que es el grupo Los Balcanes, el Ingenio La Florida. Con esta idea del discurso de que ella está a favor de la industrialización, de la empresa.

4:30 más o menos. Prepárate. Charlie López Victorel sigue con las locuras esas de sonoras. Facu Espinosa sigue siendo Felanarco. El interventor interviene, señoras, señores, y Lalo Mir.

0: Buenas, buenas.
1: Inmerecido aplauso. Así damos este giro, como decimos, como nos anuncia siempre Tala cuando hay un invitado. Y es un invitado que queremos mucho, es un amigo, ¿verdad? De Tras la Noche y de corazón lo recibimos. Con el corazón abierto a Beto Holguín de los Pérez García. Gracias, Beto.
0: Hola, Sergio. Hola a todos, ¿cómo andan?
1: Qué hermosa canción. Pues es que es una canción que más
0: mirá
1: quiero yo de lo...
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1: Aló, aló, aló, aló, aló. Me pongo la capa de City Rock, vuelo por los aires, el traje de City Jazz y también los zapatos de City Blues. ¿Y te llevo a esa dónde? A Brasil. No te la esperabas esta, ¿eh? Sí. Vamos, Brasil, mostra tu cara, quiero ver quién paga, gentifica sin. Al año 1978, vamos a Río de Janeiro. En ese momento, Billy Bone, sí, Billy Bone, el de La Pesada, ingresa como frontman de Joelio do Porco.

El ítalo-argentino Giuliano Canterini, más conocido como Billy Bond, en 1975, harto ya como tantos artistas del clima represivo que se vivía con el gobierno de Isabel Perón y de las trapisondas sangrientas de la AAA liderada por López Rega, ¿qué hizo el hombre? Como tantos otros, te decía antes, hizo las valijas y se fue para el Brasil. Allá también había una dictadura, pero parecía que la mano era un poquito más blanda. Establecido en tierras cariocas, produce a varios artistas del rock brazuca, entre ellos a Ney Mato Grosso. Y paralelamente a eso, ingresa como frontman de la banda Joe Elio do Porco.

Joelio do Porco fue para la movida contracultural brasileña algo así como una suerte de expresión protopunk con algo de art rock. Maquillajes cadavéricos, pelos engominados, patillas largas, ropa oscura, letras entre surrealistas y sarcásticas y muy críticas del sistema, y todo eso sostenido por un sonido cuadradito y rockero. ¡Triste!

El Bondo ingresó en 1976 y formó parte del álbum homónimo grabado en 1978, que fue el segundo de la banda. Según el propio Bondo, Joelio de Porco, que en realidad, como decía él, la traducción era Rodilla de Chancho, era un grupo de rock satírico. Según él, se tomaban medio en broma y medio en serio a todo el mundo, incluso al rock, al samba y a todo lo que les parecía convencional. También sostenía el Bondo, cuando le preguntaron por esta banda, que de alguna forma ellos se anticiparon mucho al tiempo, con letras que hablaban ya, por ese entonces, de robos, asaltos y violencia que transformarían y mucho a Río de Janeiro. Para cerrar, te comparto la formación

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1: Hola, soy Charlie Seibane. Y en este viaje por la madrugada a radio con vos, aquí en Tras la Noche, quiero acercarte historias.
2: Historias del pop, del rock.
1: Historias de canciones que hoy son...

0: Son clásicos.
1: Año 1982, Thriller.
2: Michael Jackson.
0: Este tema de Michael Jackson, producido nada más ni nada menos que por Quincy Jones, fue una auténtica revolución por sus arreglos, por su impacto marketinero con un clip que dura 14 minutos y que es una suerte de sátira a los films de terror y que además incluye un rap a cargo de Vincent Price, ícono de la filmografía de horror. Con esta canción, Michael Jackson fue uno de los primeros artistas negros que apareció en la cadena MTV. Thriller es el clásico con mayúscula de los años 80. 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El álbum fue lanzado el 30 de noviembre de 1982 y en apenas una semana vendió millones de copias en todo el mundo. Mi nombre es Charlie Seivane y te acompaño en Tras la Noche con historias del pop y del rock. Hasta ese momento.
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0: Nos escuchan en todo el país, ¿no?
1: No, Lalo. Nos escuchan en todo el mundo.
2: Oh.
1: Ah, estamos globalizados.
0: Qué maravilla la internet, como dice la tía.
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1: Aló, aquí City Rock. Hoy te llevo al año 1972. Vamos a meternos en una vieja casona de ahí, de la calle Conesa, al 2000 y algo. Ahí pasaban cosas.

Con esa es el título del segundo álbum que graba el dúo Pedro y Pablo, es decir, Jorge Durietz y Miguel Cantilo. ¿Por qué llamaron así su segundo opus? ¿Con esa? Y bueno, según el propio Cantilo, este fue el motivo. Escucha.

y donde armamos una gran sala de ensayo, una casa donde vivíamos músicos, artesanos. Al principio fue mi casa, la casa de Pedro y Pablo, y después poco a poco se fue abriendo a otros músicos que convivían con nosotros. Se sumó así la gente de la Cofradía de la Flor Solar, que venían de La Plata y nos enseñaron un poco toda esa historia de vivir en comunidad, compartir gastos, rotar actividades, etc. Te aclaro que los miembros de la Cofradía de la Flor Solar que mencionaba Cantilo eran

0: cine, a ver esas películas enormes, gladiadores en un Technicolor que te saturaba en esa época, no me saturaba, pero color el rojo, el oro, el qué sé yo, tres películas a la vez en el cine social de Barraca, muy solo, muy solitario, o sea, ¿cuánto tengo? Bueno,
1: vos seguís tranquilo que está buenísimo.
0: Un solitario que andaba por ahí y que no y que, y que se y pensó, empezó a ser autodidacta porque a mí me gustaba leer y todavía lo conservo. No soy un tipo de buena memoria, ¿viste? Esos tipos que envío, que dicen, sí, en el libro tal, que dicen, no. Entonces yo, con un diccionario al lado, siempre leía. Ahora a veces lo sigo haciendo también. Entonces aprendía cada palabra dónde venía, que yo me perdía en eso. A lo mejor la esencia no era lo que me gustaba, lo que estaba ahí, sino lo que provocaba a mí el aprendizaje.
1: Qué loco que es el tema de la escuela, porque está bueno que hiciste la escuela para educar chicos, pero no a todos. Hay gente,
0: Sí,
1: hay
0: no,
1: chicos
0: para
1: que.
0: mí no era, no
1: No
0: era.
1: sé, vos es que mi hijo mayor se rateaba para leer a del pele para leer a la
0: Bueno,
1: vuelta
0: yo lo,
1: en el
0: ya
1: Gran
0: sé,
1: Splendid. Y yo
0: claro,
1: sabe, una vez que me
0: pero
1: llamaron, dije, voy a ir a la parte de abajo, que era donde había literatura para leer, y estaba tirado ahí leyendo. ¿Entendés?
2: Ah,
0: pero
2: igual que bien
0: Ernesto,
2: ratearse para leer.
1: A él le
0: pero
1: interesaba
0: no, pero
1: leer,
0: además
1: ¿entendés?
0: en el Gran Splendid, ¿entendés? En ese lugar donde está lleno de libros, donde a ver qué me motiva, y yo creo que a partir de eso empezás a elegir lo que querés. No a lo que quieren los demás o lo que dicen los demás, que además yo dudaba, porque, digamos, tanta información verdadera no puede tener aquel que me estaba dando una clase. Estaba repitiendo lo que dijo alguien, en el caso de Sarmiento, que estoy haciendo Sarmiento, hace 150 años. Entonces, qué sé yo, primero es como leer dentro de 150 años a ver cómo pensaba Juan, y por ahí había salido un artículo que lo tomó alguien que quería imponerme o meterme una ideología que no es la mía, un pensamiento, y quedaba eso en la generalidad, y siempre uno decía, ah, este tipo, mirá, Leirado, dijo aquella vez, qué sé yo si
2: Empezaste a
0: dijo o no
2: dudar,
0: dijo, que
2: empezaste a
0: me
2: dudar
0: den
2: de todo.
0: pruebas. Empecé a dudar, partiendo de dudar de mí, no dudar de, pero entonces, ¿qué voy a hacer con esto?
1: Claro,
0: Porque yo lo que estoy diciendo es producto de un trabajo de análisis, de crecimiento, entonces le pongo a estas cosas, le pongo palabras, ¿no?
2: pero a los
0: Hago,
2: 15.
0: pero a esa desde muy chiquitito no tenía palabras. Vos imaginate que a mí me gustaba siempre mirarme desde arriba.
1: ¿Cómo?
2: ¿Cómo?
0: Yo, por ejemplo, suponte cuando era chico, estaba jugando ahí y yo me veía jugando desde otro
1: ¿Te
0: plano.
1: imaginás cómo se te veía vos de ahí?
0: Sí, me proyectaba como si tuviese una cámara arriba, ¿no? Yo me veía, o sea, yo veía lo que estaba haciendo, no es ver, sentía, veía. Si yo a los 6 años, 7 años le decía eso a mi padre o a mi madre, me internaban. Y yo decía, por favor, intérnenme, porque me estoy viendo. Y después no, eso sucedió como una forma, como algo de hacer, que me sirve, por ejemplo, para la actuación. Bueno, seguí, hice el servicio militar, ya empecé a estudiar teatro, un chico que tocaba el tambor en la banda del Regimiento 3 de Infantería La Tablada, que me decían, decí que sabes tocar el tambor, no digas que sos actor porque vas a tener problemas. Entonces dije que tocaba el tambor, me
1: Y eras parte
0: gustaba.
1: de la banda.
0: Sí, pero me dijo, a ver, toque el tambor. Y como era un culo, hacía pum, pum. Tengo una anécdota maravillosa. Dice, yo hacía teatro, entonces van a Canal 9 con la banda. ¿Viste? El tambor es el que no para, el que se desmaya, ¿viste? Entonces, porque todos paran, la flauta, el trombón, el tipo está con. Entonces, un programa que era de estos estudiantiles, creo que era, no me acuerdo. Entonces, la primera vez que entraba un canal, yo ya estudiaba teatro, así empecé como. Y estaba ¿viste? El del palo que cada señal, ¿viste? Cuando
2: el
0: va para
2: director,
0: acá, el director,
2: director de orquesta,
0: el bastón,
2: el bastonero, claro.
0: no el de Cristina que dijo, sino el bastón
1: Sí.
0: de los más grandes. No entra en ningún lado ese bastón. Entonces íbamos, y claro, yo entré a Canal 9 y entra la banda al Regimiento 3 de Infantería. Y empecé a mirar las cámaras. Y vos tenías que esperar cuando termina, que el tipo hace que va a terminar.

0: Y en los próximos compases hace. Bueno, yo miraba todo.
1: No, está despedido.
0: ¿Y? Está encarcelado. Estuve un tiempo sin poder salir.
2: Porque... ¿Estás jodiendo? ¿Te encarcelaron por eso?
0: Claro, me dejaron ahí adentro sin salir, que era más que una cárcel. Claro. Porque no. Cárcel tenías otra cosa lo que estar en la colimba y tocando el tambor, porque además eran todos músicos que no les había ido bien, eran todos kurdas, todos tomaban, todos borrachos. Y yo, no, una desgracia. Entonces, porque además tenía que hacer guardia en pleno campo a la noche, por si venía alguien a atacar el corte, yo solo con un... O si venía...
2: ¿Con un tambor?
1: ¿Un tambor?
0: Claro, con un tambor, porque si venía, que se sabía 2 meses antes, alguien importante, que yo tenía que... Y estaba ahí como, pensé en suicidarme un par de veces, pero no lo logré.
2: Mi hijo me contaba que en la colimba lo hacía hacer guardia y tenía que estar toda la noche como sosteniendo un...
1: Sí,
2: el fusil. Y que terminaba durmiéndose y terminaba en cuclilla con...
1: Ay, no, pobre.
0: Una vez yo estaba en la guardia, que tenía guardia y estaban todos así en la guardia. Y yo también tenía un revólver, una pistola que nunca había disparado, una cosa de... Entonces fue la única vez que había un coche extraño, que si no, todos estaban todos preparados. ¿Y a quién mandaron para ver el coche?
1: Al
0: tambor. Tambor, vaya y vea que... Y yo iba caminando hacia el auto y digo, la puta que lo parió, me van a matar. Y decía, señor, ustedes son guerrilleros, son quién son.
2: ¿Pero
0: me iban a matar?
2: ¿Qué año era?
0: Y antes de... 51, yo le hice a los 18, la adelanté porque se podía adelantar.
2: Habrá sido 69-70.
0: 70, ya, claro. Un poquito antes.
2: Ah, ya había quilombo.
0: Sí, claro, ya había quilombo y yo tenía que estar ahí y bajaba. Por favor, ¿puede bajarla? Como no te escucho. ¿Puede bajar el vídeo? Porque, mire.
1: ¿Quién era?
0: ¿Ustedes quiénes son? Porque
2: ¿quién estaba... era? ¿Quién
0: te lo... Nada, estaba con una mina, el tipo caneliano.
1: Y ahí le hacía gestos de no es nadie.
0: No, entonces después cuando volví.
2: Agrandado.
1: Tranquilos.
0: Bueno, siempre así. O sea, creo que eso reduce bastante. Y después, bueno, ya me hice más grande, entre comillas. Nunca dejé la infancia, porque el tema del teatro era porque yo decía que todo esto que yo hacía era mi juventud y mi infancia. Pero ya tenía 15 años, tenía que hacer algo en la vida, no solamente pensar, crearme, leer y, ¿entendés? Y aprender, y viste, estaba como... Y ahí, bueno, ahí me metí en teatro, en una circunstancia muy, muy particular, porque nunca había el teatro. La primera vez que fui al teatro fue para trabajar. Y me gustó porque ahí encontré mucha gente que yo digo, estos también se ven jugar, estos también habrán hecho... O sea, vi un lugar de pertenencia. Y de gente grande también que jugaba, o sea, se que, disfrazaba.
2: En general, muchos actores y actrices que están acá dicen una historia de no encontrar qué hacer hasta que de repente un día entras a una clase de teatro y dices, ah.
0: Claro, y descubrís que puedes hacer de todo. Vos, que yo decía, bueno, ¿qué quiero ser? ¿Qué voy a hacer? ¿Médico? ¿Esto? No, tengo que estudiar, tengo que estudiar. Y ahí empezás a hacer todo. Un día haces de médico, otro día haces de... ¿Entendés? De ingeniero, otro día es de un tipo de la calle, y además es un juego, y bueno, me casé con María hace 50 años que estamos juntos, es psicoanalista, María, me ha ayudado mucho, y ahí empecé mucho a viajar.
2: 50
0: a mí me gustaba
2: años,
0: viajar.
2: Pará, sí, 50 años juntos.
0: Sí, sí.
1: Toda la vida. O sea, los 20 y poco.
0: Parte de la vida grande. Todavía nos queda unos años más
1: Pero no te vas a separar.
2: Para.
0: Nos separamos un par de veces. No. ¿Pero para qué? Dice.
1: ¿Cómo para qué?
2: Espera, obviamente me vas a decir que sí.
0: Lo que pasa es que todos los amigos en esa época se separaban y todos se separaban. Y yo no me separaba, era como un pelotudo. Estaba siempre con la misma mujer.
1: Y dijiste, probemos separarnos.
0: Nosotros fuimos a hacer terapia de pareja para separarnos.
1: ¿Para qué? ¿Para separarse? Porque estaban bien.
0: Dos veces. Las dos veces los psicoanalistas, una mujer y después un hombre, dijeron, mire, yo no, la verdad que no sé para qué mierda se quieren separar. Si
2: sí,
0: están
2: bárbaro.
0: Es que es así la pareja, con todo lo que ustedes me cuentan. Las parejas son así, tienen sus vidas, sus versos, son dos individualidades que se juntan.
2: Ella?
0: ¿Vos querés contar tu vida?
2: Yo te cuento.
0: En 20 minutos. No. Dale.
2: No,
0: ¿cuánto hace que estás casado?
2: 35.
0: Y ¿qué edad tenés? Ya está. A mi edad vas a decir.

0: si no tan mal. Bueno, no sé.
1: Yo empecé un poco más tarde porque ya tenía alguna administración.
2: No, ya vino usado.
1: Ya vino usado, pero de cualquier manera.
0: Nuevito me agarraron. Claro, lo hicieron.
1: Para. Virgen. ¿Qué tiene ella?
0: Oh, importante la pregunta. Tiene un universo que yo, que me gusta habitar, un universo, es muy distinto a mí, María. Ella es de Cáncer, yo soy de Leo, si a alguien
2: me interesa.
0: A mí no tengo ni idea, pero me
1: gusta. No, pero los de Leo son los mejores. Los de Leo son nobles, son leales.
0: Los de Leo son...
1: Podrá ser un poco egocéntrico, pero...
0: ¿Cuándo cumplí?
1: 9 de agosto.
0: Yo el 18. Entonces, sí, no, eso sí, pero somos comprensivos. Cuando hacemos grandes sabemos que, bueno, hay una superioridad que tenemos que disimularla.
2: Claro.
0: Y nos cuesta mucho disimularla.
2: Les cuesta disimular, ¿eh?
0: Nos cuesta mucho. Ojo. ¿Qué tiene? Tiene es que eso, tiene una paciencia. Imagínate que yo viajé mucho, yo no creí, yo hice desde joven giras, llegué hasta Israel, trabajé en muchos países afuera. Siempre trabajé mucho en teatro afuera y en cine también, pero mucho, largas temporadas. Y María estaba acá con los chicos, tenemos 3 hijos, el primero que vivió la etapa de los nosotros y actores y actrices conocemos de las mudanzas, porque nunca, si estamos bien, vivimos, qué sé yo. A los 2 meses estábamos, entonces, viste, para mí es un ejercicio extraordinario, ¿no? Pero extraordinario, pero no tenemos una... Bueno, me miraba de arriba, jugaron, me miré, imagínate, ¿qué pueden esperar de mí? Y ahora estoy en un momento extraordinario, un momento donde me di cuenta que todo lo que hice...
1: No, pará, el universo de ella, describí un poco más de ella, quiero saber de ella, ¿qué tiene? ¿Qué es lo que...?
0: María es amada por la gente, por todos los amigos, es una persona que tiene una capacidad de dar... impresionante, que yo no le llego en eso ni nada, y además es muy inteligente, es una gran, gran profesional, y es una mujer que su padre fue actor argentino, importante, llegó a ser presidente de actores de acá del país, trabajó mucho afuera, y su madre, también actriz, que vino la abuela de Barcelona cuando venían las compañías a la calle Avenida, que había pensiones, y venían las compañías de afuera, ella vino con la compañía de, no me acuerdo ahora, y bueno, se quedó. Ella se quedó.
1: ¿Cómo cambia el amor entre dos personas a lo largo del tiempo? Porque los dos van cambiando.
0: Cambia porque, digamos, o sea, lo bueno del amor es que cambia. El amor, cuando es así, y no es flexible, y flexible es en todo su contenido y su forma, ¿no? Flexible, o sea, yo no sabía cómo, ni sé todavía cómo a los 54, no, a los 70 y cuantos que tengo, iba a llegar a esta armonía. Porque yo también me lo preguntaba todo eso, digo, y me di cuenta que es un poco seguir aprendiendo aquella cosa inicial, más que estudiando cómo es la pareja.
1: Claro.
0: Y no aprendo a ver qué, aprendiendo, ¿no? Prenderse para ver en uno, a ver qué, cómo se mezcla eso. Es una cosa de alquimia que cuando se toma como una tarea agradable, porque el otro es lindo estar con el otro, esto no quiere decir que no nos peleemos, que no discutamos, que te vas, me voy, como siempre estamos, bueno, te vas vos, me voy yo, y después vamos bajando el nivel, ¿viste? De bueno...
1: O sea, se siguen puteando cada tanto.
0: Y sí, y si no, no, obvio.
2: Y sí,
1: es que no, es la sal de la vida.
0: Nos puteamos, enojamos de una manera... que si hay uno presente, no agresivamente, pero nos conocemos tanto que sabemos lo que le jode al otro, como también lo que le gusta al otro. Pero hay mucho conocimiento del otro, entonces uno, viste, si lo empieza a manejar eso, es jodido, pero es natural.
2: Dijiste, y ahora estoy en un momento extraordinario, ¿por qué?
0: Porque siento que todo esto que digo es real, no tengo que inventar nada cuando vengo un reportaje... No tengo que prepararme, solamente ir a lugares que me gustan estar. Yo veo que ustedes trabajan de una forma que a mí me gusta, tienen humor, tienen un enganche, me resumen todo el día. Hoy escuchaba lo de los equipos, quién va a salir.

0: campeón, con lo que hablaba. Y yo digo, qué bárbaro, ¿no? Qué búsqueda, ¿no? Bueno, yo estoy, sigo estando en la búsqueda. Sigo estando en la búsqueda de todo. Y me siento más capacitado ahora para entenderme y para hacerme entender. Es un momento que yo digo que hay que tener en cuenta que cuando uno llega a grande, grande, lo que hay que. Uno tiene que llegar bien. No sé si bien físicamente, yo tengo
1: También.
0: gimnasio. Tiene que llegar bien de la cabeza, tiene que no haber hecho mucho daño. Somos un yin y un yang, tenemos lo que
1: Sí, pero
0: tiene
1: esto es un...
0: Sarmiento, por eso estoy feliz, porque estoy haciendo un personaje que lo descubrí, no desde el estudio, sino del aprendizaje de un tipo que con mis diferencias que puedo llegar a tener y demás, un tipo muy inteligente, una gran pluma, y un tipo que se metió en quilombo, y que yo creo que en el fondo lo que quería hacer era el Shakespeare de Hispanoamérica.
1: Un
0: Era
1: personaje con Sarmiento,
0: un
1: un
0: personaje,
1: cabrón, un tipo
0: un tipo de
1: fácil.
0: loco, le decía, un tipo que ha traído.
1: Formaba parte de un régimen bastante oligárquico siendo un plebeyo,
0: Sí,
1: entonces lo
0: claro.
1: trataban mal por
0: No,
1: plebeyo,
0: no.
1: pero él se imponía
0: Y cuando me
1: y
0: entero que no terminó el colegio, porque claro, él cuando empezó a estudiar, él no pudo entrar, yo no terminé el colegio, no pudo entrar al Colegio Nacional de
1: San Juan.
0: Moral, se llama, ¿no? De arte, no. Sí, a un colegio que es, él dice en el espectáculo, que es como el. Porque Sarmiento viene. Ya terminó lo mío de mi vida, porque igual
2: Sí,
0: lo
2: ya
0: sigo
2: podés hablar de
0: contando.
2: Sarmiento.
0: Pero igual lo sigo contando con
1: Sí,
0: Sarmiento.
1: dale,
0: Es
1: lo que quieras
0: amigo.
1: para la vida
0: Vos
1: de
0: meté lo que
1: Sarmiento.
0: quieras, dale. A mí un amigo me dijo en Mendoza, en un lugar que conocemos, que hemos encontrado un par de veces, que nos tomamos una copa, y yo me dice, vos
1: Zuccardi.
0: tenés que hacer Sarmiento. Yo voy a hacer Sarmiento, mirá vos.
1: Fíjate, busca la imagen,
2: A ver,
1: porque hay
2: imagen de él, igual.
1: imagen de él maquillado como Sarmiento y
0: Sí.
1: Sarmiento verdadero,
2: ¿Es
1: iguales,
2: igual?
1: iguales.
0: Yo digo, ¿cómo voy a ser Sarmiento si es un tipo que tengo diferencias enormes? Entonces me puse a estudiar, a leer mucho a Sarmiento para poder justificar, porque yo no estaba muy seguro de lo que estaba diciendo, para decirle a mi amigo, mira, no, a mí me pasa
1: ¿Y
0: esto,
1: te
0: esto,
1: interesó
0: esto.
1: el personaje?
0: Me fascinó, hace 3 años que
1: Hey,
0: empecé con
1: sí.
0: eso.
2: Es igual.
0: Y en 3 años,
1: ¿Viste?
0: es igual.
1: Claro,
0: Sí.
1: en el afiche de Sarmiento de la obra de
0: Sí,
1: teatro,
0: pero en la, es así el.
1: parece que es Sarmiento, pero es él.
2: Pero es Juan Leirado.
1: Es bárbaro.
0: Bueno, y entonces lo empecé a leer. Había empezado antes, en la época esa de estudio, con el Sarmiento de la escuelita, con el Sarmiento de nunca faltó a clase y todo eso, con el Sarmiento que
1: ¿Y a vos te
0: estudiaba.
1: gustó
0: Y
1: la
0: después de creer que
1: autodidacta?
0: era autodidacta, un tipo que leía, leía lo que veía, y laburaba en el almacén de su tío, fue a la guerra, y yo, pero un tipo que realmente era muy amplio en cosas, y muy de esa época, yo no sé mi posición cuál hubiese sido, no lo tengo clara ni lo tendré, pero él se peleó con todo, se peleó con Mitre, se peleó con la derecha, con la izquierda, lo que sería de ahora, se peleaba y traía cosas
1: Idénticos,
0: fundamentales, pero
3: espectacular.
0: hay otras, claro, hay otras fotos también del espectáculo, que están buenas, que.
1: Esto es en el Instituto de la Cooperación y las entradas se encuentran por dónde,
0: Esas
1: ¿te acordás?
0: preguntas,
1: Bueno,
0: sí, hay, ¿cómo
1: googlean
0: eran eso?
1: Sarmiento,
0: No
1: Leirado
0: son
1: y lo
0: caras.
1: encuentran en 2 minutos.
0: Y el hombre viene en la obra, viene, lo traen para dar una clase acá en este momento.
1: Ahora.
0: Entonces lo traen, tienen que venir a
1: Y
0: verlo.
1: toma textos históricos, pero
0: No,
1: que se
0: y dice,
1: aplican
0: voy a hablar de
1: actualmente.
0: ahora. A mí me dijeron de esto, pero ya empieza ahí, ¿ves? Ya empieza a. No, no, no, voy a hablar de mí y voy a hablar de mi vida. Entonces empieza a alargar todos sus pensamientos y le preguntan cosas. Él recibe preguntas, ustedes le preguntan cuándo, por qué dijo eso de no, no ahorre, no era ahorre la palabra.
1: Sangre de indio.
0: Sangre de indio. Y él explica todo por qué, lo dijo, que era un momento de guerra, que él dijo eso. Y bueno, y después hay cosas maravillosas. Por ejemplo, cuando leí que Rosa le preguntaron, y hábleme de Sarmiento, ¿usted qué piensa? Y dice, Sarmiento, mi mejor enemigo.
1: Qué bueno.
0: Y eso me encantó, me dio bueno. Como una cosa de...
1: Escúchame, Juan.

0: Vos sos peronista.
1: Sí, yo soy peronista. Ahora soy peronista. Cuando militaba en el peronismo no sabía bien militaba porque todos
0: ¿Y qué es lo que te hizo
1: militábamos.
0: peronista? ¿Por qué?
1: Mira, acabo de descubrir por qué, con la pregunta
0: A
1: tuya.
0: ver.
1: Porque encontré un pensamiento, un grupo, si se quiere, una forma de contención.
0: Ah, sí, por eso.
1: Sí, pues yo era de izquierda, y veía que había algo más nacional que me convocaba por eso de, ¿no? Eso
0: Y está
1: de
0: bien,
1: que decía
0: pero
1: Perón que todos
0: ¿y
1: somos peronistas.
0: hoy qué
1: Sí.
0: significa ser peronista? ¿Es la adhesión a una tradición, a una imagen, a una
1: Y
0: identidad?
1: hoy significa quedarse con un pensamiento que uno tiene de cómo le parece cercano, le parece que quiere ver al pueblo, uno contento, que se. No aspiro mucho más al peronismo, porque no aspiro mucho más de la política en lo que se fue transformando, ¿no? O sea, estoy como en todo, pero. Yo el otro día cuando ganó el último partido de Argentina, salí a la calle, yo vivía ahí cerca de Santa Fe con el día y era como un acto, de pronto salía gente de todos lados, era como un acto peronista. Entonces hay algo de lo folclórico, hay algo de lo ideológico. Yo Perón era uno de los, a mí de los que echaron, de los que echó de Seiza, ¿no? Cuando vino.
0: Ah, tenés que hacer un Perón también,
1: ¿Eh?
0: ¿no? Después de Sarmiento viene Perón.
1: Yo creo que Sarmiento era peronista.
0: No, pero quiero decir, vos tenés que hacer un Perón.
1: No, porque no llego. A ver, no porque fue bastante, fue en algún momento contemporáneo mío. Entonces alrededor de él pasaron muchas cosas, me gustaron algunas,
0: Bueno, no importa, pero
1: otras
0: el
1: no, pero el
0: personaje.
1: Sarmiento lo puedo construir, puedo poner lo mío, que
0: Y
1: lo
0: el Perón
1: saco de él,
0: menos.
1: Pero puedo hacer, lo puedo ver en un contexto de 150 años después. A lo mejor esta conversación sobre el peronismo dentro de 150 años, andás a ver, teníamos, digamos, no se me ocurre estar, por ejemplo, la izquierda, que es algo que me atrae y demás, bueno, tuvo un tiempo, una época, pasó lo que pasó, no resultó, fue maravilloso vivir eso y fue también trágico. Ahora viene otra forma, que es esto, que es realmente preocupante y terrible. Entonces, creo que una ideología nuestra, que es el peronismo, que no es la que estoy viendo que pasa internamente del peronismo, que me parece realmente de un atraso. Y yo creo, Perón creo realmente que hubiese echado, así como de la plaza, hubiese echado a varios. Porque Perón agarraba de acá, agarraba de allá, ponía esto, lo mezclaba a la izquierda, a la derecha, y decía, sí, señor, sí, China, estaríamos con China, con Estados Unidos, con
0: Con
1: todos los
0: todos,
1: países.
0: con Venezuela,
1: Con
0: contra Venezuela.
1: Venezuela, con todos, sí, compañeros. Sí. Y bueno, y me parece que eso es lo que hay que lograr. Después, lo que se decía de Sarmiento, lo que decía de Perón, lo que se vaya a decir de este muchacho Milei, por ahí con el tiempo, es increíble, y Milei era, dice, Dios, que vino a la Tierra y nos salvó a todos, ¿viste? Y no es verdad. Entonces prefiero leerlo a Perón.
0: No tenés alguna pregunta.
2: Sí, estaba pensando cuando hablabas de Sarmiento, esta revelación ante tus ojos del personaje, ¿leíste algo de él que fue lo que decís, este texto
1: Sí,
2: o esta
1: no el
2: carta? O...
1: texto, en realidad leí su vida no tan política, ¿no? Su vida, cómo gustaba a las mujeres,
2: ¿Les gustaba a
1: lo de
2: las
1: la
2: mujeres?
1: educación le gustaba muchísimo.
2: Era
1: Las mujeres, él, cuando fue presidente, hay un cuaderno donde él anotaba los gastos, mirá
2: Sí.
1: qué tipo, otra que. Él anotaba prostitutas,
2: No.
1: tanto.
0: ¿En serio?
1: Sí, señor. Sí,
2: Había un
1: señor.
2: presupuesto
1: Buscalo,
2: destinado.
1: vas a ver.
0: Qué bárbaro.
1: Sí, él ponía todo, ¿viste? Ponía
2: Papel higiénico, tal
1: papel
2: cosa.
1: higiénico, tal cosa, en el country una casa, claro, ¿viste?
2: La
1: Viaje en
2: cascada.
1: avión,
2: La
1: cajada. De
2: cascadita.
1: esa época, nada más que, bueno, escribió, hablaba bien, hizo mucho por la Argentina, y hay otros que hacen eso nada más por la Argentina, robar.
0: Garba.
3: ¿Cómo fue el momento en el que tuviste que decirle a ese papá de la Marina que el nene que había dejado el colegio ahora quería ser actor?
1: El papá de la Marina estaba en la mecánica del arma, en la escuela de mecánica del arma.

0: En esa época todavía era la mecánica.
1: Muy antes de la dictadura.
0: Sí, sí, muy antes. Él estuvo en Estados Unidos, ahí un tiempo, querían que se quede ahí. Mi mamá no quería viajar en avión. Bueno, entonces si usted hubiese nacido en Estados Unidos, mira, qué orgullo, ¿no? Y yo quería, me hiciste acordar de algo. Yo quería, que podía ir en la historia mía, yo quería que... yo lo que tenía de mi viejo, que uno, eran los viajes, lo que tenía como recuerdo. Uno siempre agarra y yo quiero viajar, quiero viajar. Entonces digo, papá, quiero entrar en la escuela de mecánica. La mamá me dijo, no. Él se fue, me dice, no. De ninguna manera me estaba... No, no, no. Era falsificador de firmas en esa época, yo... Y falsifiqué un ingreso y me fui, y mi viejo lo vio, no me acuerdo cómo fue, el hecho que me castigó, qué sé yo, y me dio mucha bronca, estuve enojado mucho tiempo con mi viejo. Mirá lo que es la vida. Suponete que con mi edad yo hubiese estado, en vez de actor, en Escuela de Mecánica de la Armada.
1: ¿Y
0: qué pasa con el ser humano? O sea, ¿dónde está? Y bueno, por ahí el grupo... Uno puede decir, yo me tranquilizo diciendo no, pero no iba a ser un lugar encuentro para mí. Pero ahora lo digo.
1: Escúchame, Juan, pero espera.
0: Y podría haber sido uno.
1: Lo que te preguntaba,
0: a la edad me da justo.
1: Vos le dijiste a tu viejo, voy a ser actor. ¿Y?
0: No, mira, mi
1: viejo...
0: Estaba,
1: ¿fuiste actor cuando estabas enojado con tu viejo?
0: No, no, estuve enojado unos días. tampoco me enojaba tanto con mi viejo. Pero no, no, yo cuando dije en mi casa, bueno, quiero ser actor, porque primero no sentía que quería ser actor. Yo quería ir a ese grupo a ensayar, ensayaban una obra una vez, y la daba una vez al año para familiares. Lo que pasa es que ahí, en uno de esos ensayos, vino María, mi mujer, porque vino con el padre se llamaba Mario Lozano, si lo buscas, es un actor muy conocido de acá, hace tiempo, y vino un par de veces, ya no venía con el padre, venía con su colegio, venía del colegio Oscar Echea con su pollerita de Oscar Echea, y yo me tengo, mira, tengo la foto.
2: San Azor.
0: Y ahí sí ya me metí, pero antes era... Nada, pero cuando decidí ser actor, mi vieja decía, por lo menos empleado de banco, cajero, que era, viste, de traje.
3: Algo más serio, algo con un sueldo fijo.
0: Eso, pero me ayudaron como pudieron.
1: Pero hay algo, y después te vieron ya...
0: Sí, papá, una anécdota que siempre cuento, laburaba en el Pairó, yo en el Teatro Pairó, que tiene una puerta que se abre y se cierra, viste, yo haciendo... Grotowski, que yo todo por el suelo, ojeroso, yo, viste, todo oscuro, que yo. Y se abría y se cerraba la puerta. Digo, este hijo de puta, ¿quién es? Mi viejo fumaba mucho y no soportaba más y salía a fumar y volvía. Mi mamá, qué lindo, nene, qué lindo lo que hacía. Sufrían hasta que hice la peor espectáculo de mi vida en la calle Corriente con actores y demás, no me gustaba para nada lo que hacía, pero eran actores conocidos. Y vino mi vieja y ahí descubrió que... ¡Ay, ese es mi hijo!
1: Escucha, espera. ¿Y cuál era la obra?
0: No, no la voy a...
3: No va a decir
2: no
3: cuál
2: quiere
3: era.
2: Decir, no seas...
3: Porque los actores que la hacían tal
0: eso
3: vez
0: no
3: la aman.
0: Hace.
1: Bueno, está bien, pero
2: ¿llegaron a ver Panigassi, tus viejos? ¿Llegaron a ver a Panigassi?
0: No.
2: No.
0: No, mi vieja ahí, además, pero ya estaba... Pero no, Panigassi fue...
2: fenómeno arrasador. Claro.
0: Mi vida fantástica, aprendí mucho. Y pude no hacer Panigassi después toda la vida.
2: Claro.
0: Que era lo que me proponían y digo... Pero no, siempre, no, nunca para... Nunca en eso no doy. Pero
1: yo me acuerdo feliz. Que te fui a ver haciendo Cyrano de Bergerac después de eso.
0: Me gustó como lo hice yo.
1: Estaba bueno, estaba buenísimo. Bueno, era una obra bárbara.
0: Pasó
1: una
0: ahí,
1: obra bárbara también.
0: ¿Sabés lo que pasó ahí? Que me ofrecían de todo. Y yo digo, ahora, estudiante, dale eso, te voy a hacer Cyrano de Bergerac. Entonces, no, estaba bien, la obra estaba en la avenida, bárbara. Sí, soy medio con... A mí si me gusta, lo digo, si no me gusta, claro, o veo que no sale bien, la gente le encantó y demás, pero claro, se llenaba el teatro las dos primeras semanas y después cuando descubrieron que no tenía nada de Panigassi, Cyrano, no vino nadie. Claro, me dice, si vos sos Panigassi, no podés hacer Cyrano. Bueno, yo que

0: querían ver a Panigassi. Pero fue hermoso lo de Panigassi, hermoso el proceso, haber tocado ese éxito.
1: ¿Vos veías Gasoleros?
2: Sí, todos vimos, ¿no?
1: Todos vimos.
0: Haber mantenido ese éxito con ese elenco extraordinario. Genial. Y haber descubierto que, bueno, que, por ejemplo, un éxito de esos masivos, ya sé cómo es, lo tuve. Me encantaría volver a tenerlo y demás, pero no estoy tan desesperado por eso, aunque me encantaría. Para mí que nunca Sarmiento va a ser ese éxito, pero para mí subir a ese escenario donde yo tenía 2 años de preparación con todo y un día dije, tengo el teatro, me armé un grupo, ¿no? Tengo el teatro, quería ese teatro en la calle Corriente, pero ese teatro, perfecto, tengo todo, tengo el vestuario, todo, digo, pero lo tengo que hacer, juro que fue así. Tenía toda la información en la cabeza, pero mi cuerpo con el que trabajo y se une con la cabeza para la obra y que tiene mucha importancia, para no decir más importancia que mi cabeza, lo que yo lo siento, no se preocupó, no me mandó un mensaje de preocupación. Y yo les juro que salí al escenario el día del estreno, que salgo, me iluminó la luz, hay humo, qué sé yo, y de pronto siento que se juntó todo, sin proponérmelo, yo iba al abismo. Tenía la letra, tenía el conocimiento, me podía preguntar a alguien en la platea, podía responder, pero no sabía cómo caminaba, no sabía cómo hablaba, porque en realidad eso no lo sabíamos, había imágenes, sino, y de pronto hubo como una conjunción, juro, en ese momento, que no me asombró demasiado, porque yo soy de esas cosas que hizo como, seguramente el verme de afuera ayudó, bueno, estás bien con esto, ocúpate de la adentro, y salió y, para mí es un placer enorme porque es totalmente orgánico.
1: A ver, 11:53 minutos de la mañana, nos tenemos que ir porque si no nos van a echar. Juan Leirado, búsquenlo. Juan Leirado Sarmiento.
0: Búsquenlo, Juan
2: está
0: Leirado.
2: Alternativa a ver teatral. Lo que
1: alternativa teatral, ahí está la entrada. Bien, Tamara, alternativa teatral.
0: Y vengan, chicos.
1: Y vayan a ver a Juan Leirado haciendo Sarmiento, experiencia histórica. Aplauso de despedida. Música de despedida. Agradecemos, obviamente, a Juan Leirado por este rato que nos dio con tanta generosidad. También a Garda, también a Gustavo Gravia, también a Tamara Petinato, también
0: a todos,
1: a Ray Cristina,
0: pueblo,
1: al pueblo argentino, a Perón,
0: a Evita, Perón,
1: a la selección, a Messi.
0: Y ahora no sé a quién de ellos. Messi, por supuesto.
1: A Messi, por supuesto que sí. A Balma, a Luisa, a Paz, a Maga, a Cami, a Carlos, a toda la producción,
2: a Julián
1: también, y por sobre todas las cosas, Juan, vos sabés que soy leonino.
2: Es leonino también.
1: Lo tengo que decir.
0: Tenés lo mejor. Porque soy lo mejor. Toda esta gente está con vos.
1: Totalmente.
0: Lo que vale.
1: Al más inteligente, al mejor actor de esta mesa.
2: Sí, sí.
0: Pero lo dice. Al mejor periodista, hombre, Dios.
1: Al más carismático.
0: Eso es tener.
2: Al que mejor interpreta a Sarmiento.
0: ¿Querés que hablemos un poco más de Leonino y Leonino?
1: A los dos mejores del mundo, a Juan Leirado,
0: bueno,
1: y a mí, obviamente.
0: Bueno, gracias, gracias, gracias. Los tenemos en cuenta todos. Gracias.
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En este feriado no laborable. No entiendo. Acá estamos, chicos. 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

0: sin temor.
1: Todo para vos.
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1: Reinaldo está de gira.
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1: Se cortó el pelo, no tiene más la colita.
2: Tan una, Reinaldo.
3: Invitados al agua escondido.
1: Ahí está. Ya va a volver, ya va a estar acá con todos nosotros, como siempre, guiando este equipo. Y mientras tanto, acá, bancando, aguantando, haciendo lo mejor posible, esquivando el iceberg. Sí, cumpliendo con todas las cábalas. Sí. Este mundial tan loco, ¿no? Por suerte está Fede Yáñez, por suerte.
4: Bueno, por favor.
1: Por favor.
4: Por suerte están ustedes dos.
1: Por suerte está Noe Dance. Sí, nuestra querida Noe Dance. Por suerte están ustedes y toda la producción. Son un montón. Está Walter Garbarino, está Julián Cortés, Clara Sher.
3: Hay un apellido que es muy importante, que es Maíquez.
2: También está.
1: Siempre casi. Pensamos en hacer el holograma también, tenerlo ahí sentado, pero nos pareció mucho.
2: Era mucho,
1: nos pareció un montón.
2: Era un poco raro, sí.
1: ¿Y el Doc? ¿El Doc Tartaglione?
2: ¿En qué andará? Entrenando los abdominales.
4: Para gente normal.
1: Que se jacta últimamente de tener, ¿cómo es que le dicen?
4: La rodillera, la cubetera.
1: La cubetera, sí. Marcada.
4: Cuidando al hijo que tiene con Robertito Funes Ugarte.
1: Declaró que tiene, bueno. Declaró que tiene abdominales marcados.
2: Me quedó de caer en
1: el. No lo muestra, sí, cabeza, pero no es que eso es lo que te hace. Sí. Es como que te hace un OnlyFans.
2: Y dijo que eran peludos, además.
1: No, bueno.
2: Dijo esto, lo dijo él. No estoy contando sus intimidades, lo dijo al aire.
1: El base hegemónico de este equipo, el profe Rafaele. Lo extrañamos un montón.
2: ¿En qué andará también? Está por tus pagos.
1: Claro, es el único que te puede dar un mal dato porque lo compensa con su hegemonía visible. Es el único. Pero bueno, también estará acá el próximo lunes. Está desparramando su magia por ahí.

0: las 12 y 5. Bienvenidos, bienvenidas. Sí, acá estamos. 11 grados la temperatura en la ciudad de Buenos Aires de este día viernes, que quedó así como puente. Mucha gente que se va hoy, algunos que se fueron ayer. No sé, otros que estamos, que están acá.
1: Está raro. Ayer solo sentí rarísimo. Como un viernes.
0: Ayer cuando me di cuenta que no. Pensé que hoy era lunes. No, muy raro todo. Entre que tenemos el feriado puente, el mundial, que estamos todos pendientes, ¿no? Sí. Que ahora Fede Yáñez nos va a actualizar todo. ¿Qué más? Este clima que de golpe nos desorientó. Lo estábamos deseando, pero nos desorientó.
1: Yo salí re desabrigada.
0: Como que empezó a hacer calor ayer, hace dos días que estaba lindo. Hoy, otra vez, está fresco. Mirá, 11 grados aparte nublado, con mucha humedad. Parece que va a llover. Podemos tener algunas precipitaciones, alguna condición de tiempo inestable, concretamente inestable. Eso lo sé porque lo escuché a Garbarino hoy temprano. Sí, claro, por supuesto, que estuvo en... Y ahora, ¿quién podrá ayudarnos? Y el fin de semana viene fresco, pero con sol. Así que para mañana una máxima de 13 grados nada más. El domingo 15.

0: 15 grados de máxima, pero afortunadamente tendremos días soleados por delante, pero esta temperatura que corresponde al invierno, tampoco uno se puede quejar tanto, claro, porque es el clima que estamos teniendo. Bueno, entre todo eso, acá estamos, en vivo, para compartir estas dos horas, hasta las 2 de la tarde, en La Inmensa Minoría, amigas y amigos. Ustedes saben que en este programa pasan muchas cosas, pero vamos a lo importante, Fede Yáñez.
1: Sí, porque el sábado mañana va a estar jugando Argentina contra Suiza por los cuartos final, justamente. Sí. De la Copa del Mundo que arrancaron ayer, que ganó Francia, lo vamos a estar repasando en un rato, que hoy juega España contra Bélgica, que mañana va a abrir la jornada Noruega contra Inglaterra, pero a nosotros lo que nos importa es lo que vaya a pasar por la noche, 10 de la noche, hora de Argentina, cuando en Kansas City, que van a ser las 8 de la noche, Argentina juegue contra Suiza buscando un lugar en la semifinal.
0: Y acá hacemos todo, la cábala, la no cábala, aparecen cosas en las redes, lo que tenés que hacer, lo que no tenés que hacer, en contra de los otros,
2: gente congelando gente.
0: Vírgenes. Viste que ahora me enteré que no se puede hacer eso, porque te vuelve, no sé, hay una influencia que dice, no hagas eso que te vuelve.
2: Bueno.
0: No sé. La cantidad de promesas, autos ploteados, perros con los suéteres de Argentina por todos lados, no sé, un montón de cosas. ¿Qué pasa en Suiza? En Suiza, ¿se vive igual el Mundial? Estamos en comunicación con Ivana Saviud. ¿Ivana es o Vana?
1: Vana Saviud, dice ahí.
0: Ah, perdón. Hola, Vana.
1: Ah, es Ivana.
0: Ivana o Vana. Viste que faltaba una ahí.
1: Ivana, perdón.
0: Argentina en Suiza. Ivana, buenos días. ¿Cómo estás? Bienvenida a La Inmensa Minoría.
3: Hola, ¿qué tal? Muy buenos días, buenas tardes también para mí, porque son las 17:08 en Suiza actualmente. Es Ivana Savius, así que Savius. Acá me presento, hola. Bueno, un gusto escucharlos también, y la verdad que acá, aparte de que estemos en verano con 34 grados,
0: wow,
3: la temperatura aumenta cada vez más, porque nosotros vamos a ver el Mundial el domingo a las 3 de la mañana,
0: claro,
3: hora suiza, entonces ya empieza a calentarse un poco el ambiente en toda la región de Suiza.
0: ¿En serio? ¿Cómo lo viven allá? Contanos. Primero contanos, perdón, ¿cuánto hace que estás allá?
3: Yo vivo hace 13 años, estoy viviendo en la ciudad de Sion, en la capital del Valais. Estoy en la parte de la región donde se habla francés, que es la Suiza francesa, Suisse romande. Después está, porque Suiza está dividida en cuatro idiomas, que es la parte alemánica, que es donde existen más personas. Si no, está el francés, que es donde yo me encuentro, y la parte italiana, que también es otra parte que está muy próxima de Italia, y al mismo tiempo hay otro idioma, que es el suisse romande, que es el romanche, que es la lengua de Suiza.
0: ¿Y qué haces allá?
3: Yo actualmente estoy viviendo acá y trabajando también, porque soy monotributista o independiente, todo lo que tenga que ver con marketing y comunicación, y soy diseñadora multimedia también, recibida acá en Suiza. Así que bueno, yo ya, digamos, mi corazón, si bien yo desde el nacimiento, desde el cajón, de todo, soy argentina hasta la muerte, pero bueno, mi corazón está un poco dividido en estas épocas.
0: Sí, me imagino, qué difícil. Bueno, ¿cómo se vive allá? ¿Tan así como acá? ¿O qué es lo que pasa? Contanos.
3: Ay, no, no es tanto como en Argentina. Es verdad que nosotros los argentinos tenemos esta pasión por el fútbol, por el mundial, por la escaloneta. Uh-huh. Pero actualmente, bueno, Suiza en general, digamos, no es tan fanática del fútbol. Pero actualmente, con este domingo, la pasión se viene muy fuerte actualmente. Y la verdad que los suizos se sienten como muy contentos de poder jugar con la escaloneta, y sobre todo jugar con Messi, y bueno, a ver, veremos qué pasa.
1: Ivana, acá obviamente el horario a nosotros nos favorece y se da, y por una cuestión de cultural, de idiosincrasia, hay mucha gente que se junta o en espacios públicos o en bares, en restaurantes, además obviamente de las casas. ¿Qué es lo que prima en Suiza a la hora de ver el partido?
3: Bueno, normalmente en Suiza el horario para los bares es hasta las 2 de la mañana, pero hicieron, digamos, una prórroga para estos días que justamente está este partido. Los bares van a poder abrir toda la noche, que lo hicieron solamente por el partido.
0: Mirá.
3: Así que la gente decide más que nada ir a ver en los bares. Aparte, estamos en temporada de mucho calor,
0: claro.
3: Entonces la verdad que estar al exterior quizás puede ser mucho más agradable que verlo en una casa. Así que la onda se pone mucho en los bares. Hay muchas fanzone también que se están creando para que la gente pueda ver los partidos y que se junten mucho entre Suiza. Somos minoría acá los argentinos, así que yo pienso que, bueno, la Nati se va a juntar mucho más que la escaloneta.
1: La Nati es como le dicen a la selección suiza.
0: No, no, es muy gracioso, es muy gracioso que le digan la Nati.
2: La Nati. La Nati. No. Ivana, ¿qué extrañas de Argentina?
3: ¿Qué extraño de Argentina? Extraño, primero, hablar con la gente y hacer chistes argentinos que o con referencias que tenemos solo con la TV argentina nosotros. Más que nada es eso, poder... Cuando nos encontramos con un argentino es poder hacer chistes y que nos entiendan muy fácilmente y sin tener que explicarlo porque pierde la gracia.
2: La referencia de Después memes.
3: Claro, la referencia de memes, de Mirtha Legrand, todo con... Y ahora como Mirtha Legrand con Heidi y ellos no lo entienden. Entonces claro. Es como que... Tenemos que volverle a explicar y decirle que no es racismo, que no somos malos, que nosotros hablamos así, que nos reímos de nosotros mismos. Es otra cultura totalmente, pero bueno, los queremos un montón y nos llevamos muy bien. La verdad es que los suizos les gusta mucho a los argentinos y aman a Argentina también, pero me parece que en esta ocasión, la verdad, se dividió realmente en dos. Hoy es Argentina-Suiza y no hay amistad en absoluto, porque en estos tiempos, hoy me pasé un poco con la camiseta de Argentina en el centro de la ciudad.
2: Ah,
3: y bueno, lamentablemente, bueno, me han dicho cosas malas, pero
2: no.
3: Bueno.
2: ¿Qué te
3: sí, pero bueno. No, que íbamos a perder, que no, que dejemos de pagarle a los árbitros y a no sé quién, al de la FIFA o al de la... No
1: Perdón,
3: sé qué.
1: El de la FIFA es suizo, ¿eh?
3: Sí, encima, es que lo que yo me dije, bueno, pero el de la FIFA encima viene del mismo cantón de donde los estoy hablando actualmente, que es el cantón de Valais, es valesano él también. Pero bueno, nada, la verdad es disfrutarlo, el argentino lo disfruta, es alegre, así sí. Que nosotros mientras disfrutemos y cantemos, el resto no pasa nada.
0: Ivana, y vos te vas a juntar, me imagino, en uno de esos bares abiertos con otros argentinos, ¿no? Con un lugar, digamos, donde sepas que es un point argentino.
3: Exactamente, nosotros los argentinos en Valais nos vamos a encontrar todos a las 2 de la mañana para poder empezar a hacer la previa, para poder empezar a cantar y bueno, intentar ser un poquito más que bueno, los de la Suiza, porque lamentablemente, bueno, como dije anteriormente, somos visitantes, entonces no podemos tampoco llevar mucho claro. La albiceleste, pero bueno, estamos ahí, todos los que seremos ahí estaremos y alentaremos a full.
0: ¿Cuál es la bebida que sale así por excelencia, digamos, la más común? Que viste que acá está la picada, acá todo se relaciona con la comida, no sé si allá pasa igual. Y en todo caso, ¿qué comen?
3: Bueno, yo pienso que los suizos lo que más, lo que le llaman el aperitivo es sobre todo vino, picada, pero la picada es mucho queso.
0: Es muy rica.
3: Y
2: es muy rica.
0: Viene muy bien.
3: Mucho queso, mucho vino, y bueno, la raclette seguramente, sí. con vino, qué raclette, rico. Fondue.
0: Acá estamos todos diciendo qué rico, qué rico. Qué ganas de esperar ese partido sí. Así con esta temperatura además que tenemos acá, 12, 13 grados.
1: Es tan idílico como se ve desde afuera vivir en Suiza, sí. Pues siempre el preconcepto es que es un país donde todo funciona, se hacen las analogías con los relojes. Sí. Que la gente no cruza la calle por más que no pasen autos y el semáforo esté en rojo. Digo, ¿es tan así? ¿Tiene su lado negativo?
3: Efectivamente, son muy respetuosos, eso seguro, a los que son las normas de convivencia son muy respetuosos, no van a cruzar la calle si no hay auto, pero el semáforo está en rojo o en verde, ellos no van a cruzar nunca la calle, van a esperar que el semáforo se ponga en verde en rojo o en verde para poder cruzar, pero no, son muy respetuosos con respecto a todo lo que tenga que ver con la convivencia, los ruidos también, o hasta las 10, 11 de la noche máximos el ruido, los domingos no se pasa... para cortar el pasto, la máquina para cortar el pasto. Sí, son muy respetuosos con respecto a eso. La verdad que piensan mucho en el prójimo también. Pero bueno, es un país donde la gente tiene la cultura del trabajo muy arraigada, muy fuerte entre ellos. Pero bueno, hay una parte también, hay algo, como yo me imagino como todo país, hay algo bueno y algo malo. De pronto acá la cultura del trabajo es muy fuerte, todo el mundo... si mismo si gana la Nati el domingo, el lunes a las 7 de la mañana, todo el mundo a trabajar. Y si hubiese sido un domingo, un lunes a la madrugada, a las 7 de la mañana, todo el mundo sale a trabajar. Sí, no. Eso no cambia en absoluto.
1: No pasaría lo de Paraguay, que dieron asueto después de eliminar a Alemania.
3: Claro, no pasaría, no sería el caso en absoluto. Suiza nunca haría ese tipo de cosas. No tenemos varios, no tenemos tantos feriados en el año tampoco. Uh-huh. Son feriados, 4 o 5 feriados en todo el año. Pero bueno, es una cultura del trabajo la que tiene Suiza.
0: Uh-huh. Ivana, ¿volviste a Argentina? ¿Hace mucho que no venís?
3: Yo hace, la última vez que tuve que ir fue por el fallecimiento de mi abuelo por el COVID. Uh-huh. Y después no he vuelto y ahora tengo ganas de volver porque extraño mucho mi país, extraño mucho el quilombo, extraño mucho eso que, nada, el ruido de autos, no sé, el olor a Argentina, cuando alguien habla con otra persona, sí, se extraña un montón.
0: ¿Dónde vivís acá? ¿Dónde está tu familia?
3: En Almagro.
0: Ah, sos
3: en Capital Federal, Almagro.
0: Claro, con razón extrañas el ruido de los autos.
1: Ivana, si llegasen a ganar, sí. No corre riesgo la integridad de ningún McDonald's, nada por el estilo, que vayan a romper los suizos y llegan a pasar a semifinales.
3: No, en absoluto. No. Van a salir todos a hacer bocinazos, a bailar, a cantar y después listo. Se termina y van a estar contentos y listo. Ya está. No son muy violentos, son muy pacíficos.
0: Bueno, Ivana, la verdad que gracias por este ratito. Un gusto igualmente. Nos encantó charlar con vos. Y bueno.
3: Igualmente.
1: Que seas muy feliz el domingo a la mañana, lo único que pedimos.
0: Lo único que te decimos.
3: Que seamos muy felices. Y yo sé que lo vamos a hacer muy felices. Porque mismo, gane quien gane, somos felices. Bueno. Argentina es lo más. No necesitamos nada más para que nos digan que somos los mejores. Somos campeones, así que.
0: Te mandamos un abrazo enorme.
3: Chao, gracias.
0: Salud. Chao, era Ivana Saviud desde, lo dije bien, ¿no?
1: Sí.
0: Lo dije perfecto. Saviud. Desde Suiza, hace 13 años que está allá y nos contó cómo se preparan para enfrentarse con el campeón del mundo. Para los suizos es a las 3 de la mañana, para nosotros es el sábado a las 11 de la 10. Noche. A 10 las 10 de la noche.
1: Si arrancás a las 11,
0: yo si arranco a las 11, chicos, ya estoy con el partido empezado.
1: Ojo,
0: no me extrañaría que me pase.
1: Hay tres escenarios posibles. ¿Qué? Que arranques muy tranquila, que te sea lo mismo o que estés muy mal como pasó.
0: No, es imposible.
1: Pero bueno, sin duda que es un partido importante para Argentina, por supuesto, ya sabe lo que es estar en semifinales, lo ha hecho 6 veces en su historia. Para Suiza sería la primera vez.
0: Mirá vos.
1: La única vez que llegaron a cuartos de final fue en el Mundial del 54, que justamente lo organizaron. Y en este Mundial fue la primera vez que ganaron duelos de eliminación directa en 16avos de final contra Argelia, que si este les cae mal en horario, ese fue mucho peor porque arrancó a las 5 de la mañana. Uh-huh. De última, bueno, le habrán pegado, de hecho, creo que fue un jueves o un viernes, con lo cual, bueno, por lo menos deben haber ido un poco más contentos a trabajar.
0: Sí.
1: Lo cierto es que después, bueno, le ganan a Colombia el otro día, que en algún punto terminó resolviendo, en algún punto aclaro, la ecuación para la Argentina, porque era más difícil desde lo futbolístico y sobre todo desde el componente emocional para la escaloneta jugar contra Colombia, porque es como cuando los equipos argentinos se enfrentan en Copa Libertadores, claro, y en Copa Sudamericana, siempre hay uno de los dos, generalmente el que tiene más chances, el que tiene más equipo, que no quiere jugar contra el equipo argentino porque sabe que le va a salir a jugar a morir, que va a ser una cuestión de donde el respeto no va a primar. No digo que acá el partido esté

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2: Buenas tardes, pasaron cosenses. No compraría, me encantaría que se me ocurra algo para vender en esta situación país. Sería genial, Silvia.
3: Hola, pasaron cosas. Qué bueno ver a Gaby conduciendo. Cada vez que vas a ver al idiota, ganas una púa si vas a la valla. Me gustaría haber tenido una púa de Jimi Hendrix. Carlos de Comodoro, abrazo.
4: Sí, yo tengo,
5: un trajito del mar Mediterráneo para regalar. Me gustaría que me regalen arena de la luna, por ejemplo.
2: Bueno.
4: Hay un negocio ahí, amigos.
6: No, bueno, pará. Vos sabés que...
7: ¿Vos fumás marihuana?
6: No, pero que se parcela la luna y se está vendiendo.
2: Sí, bueno, pero eso es otra cosa. Ahí no te la pueden dar en una bolsita.
6: Por ahora, dame un rato.
4: Por ahora, dame un rato. Hay una de los Minions.
6: Sí, claro.
4: La luna, ¿no?
6: No, hay una serie ahora, no me acuerdo cómo es, que estaba en Apple TV, que cuenta de eso. El chabón vende parcelas en la luna porque se habla de que es el justo, como un futuro cercano, digamos, como la década del 60. Y el chabón en realidad no vende, pero vende, ¿se entiende eso? Y sí, tiene gente que vive ahí y que trae, digamos, es cuestión de creer.
4: Sí, pasó mucho acá la misma lógica. Hay muchas de estas fases acá en la provincia de Buenos Aires, algunos countries que nunca se hicieron. Gente
2: bueno,
4: que decía
2: es
4: que te vende.
2: Bueno,
4: es lo mismo que, sí, que la serie de Marvel.
2: Bueno, eso es otra cosa. Pero para los que nos quieran sí, llamar, sí, y contarnos, ¿no?
8: Llámame.
2: Sí, al 11-5379-8990.
8: Yo te voy a atender como corresponde.
2: Bueno, no sé.
6: Sí, te atiende como corresponde.
2: No sé si como corresponde. Pueden llamarnos y contarnos qué piensan, qué les parece de esto que hizo el artista neoyorquino Justin Jinak, de buscar en la basura del casamiento de Taylor Swift algunas cosas, las empaquetó y las vendió. ¿Ustedes harían eso?
6: Sí, mi pregunta
2: porque capaz
6: es...
2: capaz que no es solo que te lo regalen...
9: No trate de entenderla.
2: Sí,
9: no,
2: bueno, o comprar eso. Capaz que decís, che, ojo que acá hay un negocio.
6: No, bueno, mi pregunta es, ¿Taylor va en algo en todo esto?
2: Me parece que no.
6: ¿El marido?
2: No creo.
6: ¿El wedding planner?
4: Son gente muy famosa ambos.
2: No creo.
6: ¿Vos decís que no necesitan...?
2: No, buscar en la
6: el
2: basura.
6: El crocante. No necesitan vender su basura para conjuntar del crocante.
4: Ay, no sé. Bueno, no hay quien dice, uno conoce a las personas por su basura, se sabe.
2: Sí,
6: claro. El FBI lo tiene muy claro. Y la CIDE también.
4: Claro, por eso. He visto muchas series al respecto.
6: Sí, claro.
2: Bueno, ¿quién te
6: ¿qué tenés en la basura que te comprometa, Álvaro Rey?
4: Nada, ayer un montón, kilos.
6: Sí.

0: ¿Nada más?
1: Y yerba.
0: ¿Seguro?
2: No sé.
1: ¿Así que me comprometa? Nada.
2: ¿Alguna cero. Cosita? ¿O que no te gustaría que se vea? Que se ande cero. Vendiendo tú.
1: Cero. Cero, nada.
2: Nada,
1: bueno. Realmente impoluto.
0: Yo tengo, pero no voy a contarlo. Vayan y busquen.
2: Bueno, imaginen.
0: Vayan y averigüen.
2: Imaginen quién nos están escuchando, si averiguan dónde vive Marmu y quién iba a revisar su basura.
0: De hecho, tengo una cosa es que, y esto lo dejo para otro día. Tengo los dos containers de basura de la cuadra en la puerta de mi casa.
2: Ah, bueno.
0: ¿Eso es bueno o es malo?
1: Malo. Claramente.
0: Pero salís a la mañana, a la madrugada, sacás la basura y tirás así, te volvés.
1: Sí.
0: De lo malo, lo bueno.
2: Directo. Bueno, seguimos acá en Pasaron Cosas, para quienes se enganchan recién, para quienes nos están escuchando ahora.
1: Muy mal, que se engancha recién muy mal. Bueno, empezamos hace una hora nosotros.
2: Pero señores. puede pasar. Ah. Y dirán, che, ¿y Ale Berco dónde está? Bueno, Ale hoy no viene, se toma el día. Estamos nosotros acá con Marmu y con Agus Álvarez Rey acompañándolos hasta las 5 de la tarde. Y va a haber mucho hoy en el programa. Vamos a estar hablando con Ale Wall, obviamente, sobre los cuartos de final del Mundial, ya está en Kansas, Wall. Vamos a preguntarle sobre el partido que ya pasó, el de Francia y Marruecos, que lo estuvimos viendo acá, estuvimos hinchando por Marruecos. Bueno, le vamos a preguntar a Wall sobre eso, sobre el partido que se viene hoy de España-Bélgica. ¿Y qué va a pasar, que es lo que más nos interesa, o qué piensa él que puede llegar a pasar, o cómo ve a la Argentina para el partido que va a disputar mañana con Suiza? Bueno, vamos a estar hablando de todo eso. También vamos a estar charlando con el señor Marmu sobre distintas series, películas.
0: Estrenos y películas y series, en realidad más que nada películas suizas. ¿O qué tiene que ver con Suiza?
2: Bueno, me encanta porque no vi prácticamente, me empecé.
0: ¿Viste, pero
2: ninguna
0: no sabes?
2: Ah, bueno,
0: ¿viste
2: ahí
0: Heidi?
2: Está. Sí.
0: ¿Dónde pasa,
2: Heidi? Pero está bien, dibujito.
1: ¿El abuelito era suizo?
0: Heidi era
1: abuelito y Netu.
0: Claro, ese era el laguito por donde Clarita cae. Viste que siempre el meme es el lago ahí, el lago cerca de...
2: Bueno, yo me quiero enterar de algunas otras más para capaz que el fin de semana.
0: Sí, bueno, esto está hecho domingo, para el fin de semana. Domingo. Ojalá sea un fin de semana de gloria, no un fin de semana que levantemos el muerto.
2: No digamos nada. Y nos va a visitar el historiador Gabriel Di Meglio, que, bueno, ya lo conocen, muchos lo han escuchado también en nuestro programa, para hablarnos de el 9 de julio, el Día de la Independencia, poder bucear sobre esta fecha de nuestro país, bueno, poder charlar, sacarnos dudas, hablar de todo con él, así que...
1: No, dudas sobre ese proceso que tardó 6 años.
2: Sí.
1: De la Revolución e Independencia. ¿Por qué acá, no? Uno, el Día de la Patria es el día 25 de mayo y no el 9 de julio, es raro.
2: Sí, es cierto.
0: Porque hay dos.
2: Hay dos, ¿no?
1: Sí, yo tengo para mí la teoría, lo podemos hablar con Di Meglio, que como historia mitrista, todavía vigente en la Argentina, el festejar el Día de la Revolución es como demasiado para la historia mitrista. Sí. Por eso es un Día de la Patria, un Día de la Independencia y no un Día de la Revolución como en otros países.
0: Mira.
2: Bueno.
1: No yo, qué sé yo.
0: Por ahí necesitamos uno que ocurra en Capital Federal, porque somos centralistas, y otro federal, que es el del 9 de julio.
1: También puede ser.
0: Es una alternativa, ¿no?
1: Sí.
2: Me gusta, podemos hablar de todo esto con Di Meglio, así que, bueno, sigan acá en Pasaron Cosas, acompañándonos y nosotros acompañándolos un poco a ustedes en este feriado, no feriado, raro. Acá son las 14:57, faltan apenas, ya cambió, y 58, faltan 2 minutitos para las 3 de la tarde y seguimos acá en Pasaron Cosas.
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El fenómeno del Mundial también se refleja en el consumo, porque desde que comenzó el torneo las búsquedas de proyectores crecieron un 101% y aumentó el interés por las camisetas de fútbol y las figuritas. Mientras que en las horas previas a los encuentros del equipo de Lionel Scaloni se disparan los pedidos de comida por delivery por un 60% más que lo había.

0: Seguimos en Pasaron Cosas en un día que es no laborable, no es feriado, pero nosotros decimos medio que pareciera que sí, porque, bueno, algunos no trabajan, otros sí trabajan. Bueno, estamos en esa situación y en lo que todavía estamos, se quiere pensando, reflexionando sobre el 9 de julio, que tuvimos ayer, vimos lo que fue la celebración en Tucumán, en la vigilia que participó Javier Milei, y donde tal vez nos sirve como una excusa para poder seguir analizando, pensando en nuestro Día de la Independencia. Y para eso tenemos al gran historiador y amigo de la casa, Gabriel Di Meglio, que dirigió el Museo Histórico Nacional, y tenemos la suerte de poder conversar con él sobre este 9 de julio de nuestra patria, nuestra Argentina.
1: ¿Qué tal? ¿Cómo va?
0: ¿Qué tal? ¿Cómo estás?
1: Bien.
0: Gabriel, ¿qué pensás vos o cómo analizás el 9 de julio? ¿Qué podrías decir? ¿Qué es lo más importante para destacar? Sobre todo pensando en el contexto en el que estamos ahora, ¿no? De estos vínculos o estas relaciones tan cercanas a Estados Unidos, donde muchos cuestionan la soberanía, la independencia y demás. ¿Cómo la ves?
1: Bueno, claramente el 9 de julio de 1816 se dice que se rompen los violentos vínculos, así, textual, con la monarquía española, con los descendientes del rey Fernando VII, y después se le agrega unos días más tarde, por las dudas, y de cualquier otra potencia extranjera, digamos, ¿no? Y eso, bueno, te deja picando que no deberías ser dependiente de nadie. Ahora, ciertamente, hoy en día es complicada la situación. No sé si tanto respecto de Estados Unidos, sino también respecto de las grandes corporaciones que están básicamente manejando el planeta, y que la idea de soberanía nacional en unos años no sé cómo va a ser realmente. No solo para Argentina, parece un problema mucho mayor, que realmente está por primera vez en un juego de una manera que no se conocía antes, ¿no? Pero me parece que es prematuro todavía. No hago futurología.
0: ¿Y qué rescatas del 9 de julio?
1: El 9 de julio de 16 es clave porque es lo que Argentina toma como su punto de partida. O sea, en ese momento lo que se independiza es una estructura que se llamó vagamente Provincias Unidas en Sudamérica, ¿no? Ese es el nombre, porque no sabían bien qué provincias iban a estar adentro y cuáles no. Todavía no había una idea de que esto iba a terminar siendo lo que llamamos hoy Argentina, que ya 10 años más tarde se empieza a consolidar como tal, pero no en el 16. Entonces, varias provincias que hoy son argentinas no fueron a Tucumán, ¿no? Las provincias del litoral, que estaban dentro de un proyecto rival al de las Provincias Unidas, que es el proyecto artiguista, ¿no? Lo que llamó la Liga de los Pueblos Libres. Y después hubo provincias que hoy son de Bolivia, que sí tuvieron representantes. Entonces, como esa ambigüedad era muy evidente en la época, el nombre es tan vago como Estados Unidos de América, ¿no? Es son provincias unidas que en algún momento pueden ser más o menos, pero es un gesto fundamental porque rompe la ambigüedad de los años anteriores, que era una revolución que había empezado luchando para independizarse de la metrópoli de España, pero no del rey de España, ¿no?

0: que era algo distinto, o sea, que un proyecto autonomista, o sea, gobernarnos a nosotros mismos, decían ellos, manejar nuestra economía, pero viva el rey, lo cual les parecía compatible, si el rey reconocía que, digamos, lo que hoy serían mexicanos, peruanos, o cualquier lugar de América Española, rioplatenses, podían ser todos iguales a los españoles bajo una misma monarquía, ¿no? Un proyecto muy parecido al que más tarde tuvieron los británicos, ¿no? La Commonwealth, ¿viste? Que, no sé, Australia, Nueva Zelanda eran dominios que se gobernaban a sí mismos, pero reconocían a la corona británica. Bueno, ese es un poco el proyecto que da vueltas de 1810 en adelante frente a otro de los mismos revolucionarios. O sea, hay dos proyectos distintos, que es claramente independentista, y se termina a resolver cuando el rey de España vuelve a su trono en 1814, había estado preso de los franceses, y dice, no, o sea, intransigencia total, o independencia, o se rinden, o esto termina, ¿no? Entonces los vamos a reconquistar. De hecho, reconquista todo el resto de América, salvo el Río de la Plata, y entonces el gesto de 1816 es básicamente quemar las naves, ¿no? Es decir, jugarse por una salida, porque ya además no había muchas alternativas, o sea, salvo volver literalmente atrás y perder todo lo que habían conseguido esos años. Entonces, a mí me parece, si uno le gusta la política, es un momento fascinante para analizar, porque es una crisis absoluta, crisis económica, crisis política, está todo bastante, bastante mal, digamos, para los revolucionarios, incluso a nivel militar. Y bueno, y ahí el Congreso de alguna manera da ese gesto que permite, aunque años después va a haber muchos más problemas, permite también armar un ejército, que es el ejército de San Martín, para ganar la guerra, y esas dos apuestas, ¿no? La de declarar la independencia y la de la guerra, les terminan saliendo bien, ¿no? El resto les termina saliendo bastante mal, pues ese estado duró muy pocos años, se desarmó y quedaron solo provincias.
1: ¿Qué rol tuvieron los sectores afrodescendientes, indígenas, en la independencia de nuestro país? Me interesa saber un poco eso, porque ahora se está hablando mucho, un poco a raíz del Mundial, en algunos lugares, en algunos países, se está hablando mucho de la Argentina como un país racista, ¿no? Uh-huh. Y también un poco como invisibilizando a todos estos sectores, los sectores indígenas, afrodescendientes. Bueno, ¿qué rol tuvieron en nuestra independencia?
0: Bueno, muy importante. A ver, hay algo que es evidente, que es que efectivamente Argentina es un país racista, o sea, tiene racismo como todos los países latinoamericanos, porque en buena medida hay alguna herencia colonial muy fuerte, que es el sistema de castas, ¿no? Es decir, la conquista española se basó en la idea de que los españoles eran superiores a los indígenas y a todas las mezclas posibles entre españoles e indígenas, y cuando empezaron a traer gente esclavizada de África también, y cualquier mezcla posible era considerado desde el siglo XVIII casta, ¿no? Y por lo tanto, casta en el sentido social, y por lo tanto tenían derechos distintos que los que eran considerados blancos. Es decir, es una sociedad jurídicamente desigual, donde por el mismo delito a un blanco no lo azotaban y a uno que no lo fuera, sí. Entonces ya de por sí partís de esa sociedad. Justamente en la época de la Revolución, y en parte por la propia participación de los grupos populares en la Revolución, ese sistema a nivel jurídico termina, pero no, digamos, una cosa es lo legal y otra cosa es lo real. Entonces, siempre digo lo mismo, negro de mierda es un insulto colonial, ¿no? Que se sigue usando a lo largo de la historia argentina con distintos sentidos, ¿no? A veces también con un contenido más social, a veces más directamente racial. Entonces, el color de piel ha sido siempre una marca en Argentina. El racismo inicial contra los indígenas es algo central. Y en todo caso también hay algo que fue muy fuerte a fin del siglo XIX, que es la idea de un país de europeos en América, por lo tanto un país blanco, que afortunadamente en las últimas 3-4 décadas eso se ha discutido al punto que, ¿se acuerdan cuando Alberto Fernández se mandó el furcio con la canción de Lito Nevia queriendo citar al mexicano Octavio Paz, de que los argentinos venimos los barcos? Bueno, cuando Nevia sacó su canción en 1982 nadie se escandalizó. Esa idea de venimos de los barcos era algo muy, muy aceptado, ¿no? Y hoy, en cambio, hace un par de años generó todo un escándalo que es lógico.
2: Y eso también tiene mucho que ver con la inserción que ha tenido la Argentina en la región, ¿no? Digo, en un momento esta idea de somos un pedazo de Europa metido en Latinoamérica nos ha jugado en contra.
0: Sí, bueno, aparte, en años que Argentina le iba mejor económicamente que sus vecinos y además, bueno, la famosa soberbia argentina, digamos, como estereotipo, a ver, hizo que también se mirara en ciertos momentos, por supuesto decir los argentinos, no, o sea, es algunos argentinos.
2: Claro, eso te iba a decir, hay también como un sector que está, digo, hablábamos antes que vos llegaras, la diferencia entre lo que ocurre en Capital o Buenos Aires en esta revolución que vos planteabas y lo de las Provincias Unidas, que tiene, si se quiere, un sentido, no sé si federalista es la palabra, pero más amplio que lo que ocurría en el puerto de Buenos Aires.
0: Sí, lo que

0: Pasa que la cuestión del racismo era en todas las provincias también, ¿no? Las élites provinciales eran tan racistas como la porteña, digamos. Sí es cierto que la población cambiaba mucho en cada lugar, la composición de la población, y sí es cierto, volviendo a la pregunta inicial, que la participación de la gente que estaba esclavizada, de los grupos indígenas, de todos los grupos mestizos, digamos, en la revolución, en algunos lugares en particular, en Salta y Jujuy, en el litoral, en la banda oriental que hoy es Uruguay, en la ciudad de Buenos Aires, fue fundamental, y fue fundamental para que triunfe la revolución, ¿no? Además no va de suyo porque, ponele, en otros países de América Latina hubo participación popular a veces a favor del rey, contra los revolucionarios, ¿no? Pidiendo cambios también, pero luchando, por ejemplo, contra Bolívar, ¿no? En Venezuela. En cambio, en el Río de la Plata la participación fue pro-revolucionaria y en buena medida eso le dio una solidez importante a la revolución, porque tener apoyo popular para un movimiento es clave para que triunfe, ¿no?
1: Gabriel, sí. Ahí me quiero detener un poquito, si hay algo como para ejemplificar esto cuando vos decís su participación fue fundamental para la revolución. Uh-huh. Si hay algo que algún hecho histórico así muy puntual de lo que fue este camino a la independencia que vos decís no se podría haber conseguido sin esos sectores que hoy no aparecen mucho, uh-huh. Más allá de que es cierto que se empezó a hablar mucho más de la participación de los sectores indígenas, afrodescendientes y demás en lo que fue la independencia de nuestro país, pero siguen estando bastante invisibilizados. ¿Hay algo que vos decís, che, en esto concreto, no sé, en una batalla, en algo, sí, que decís, no se podría haber llevado adelante?
0: O sea, una en general es que, en general, siempre las clases populares en todos lados ponen los hombres que van a la guerra, ¿no?, para luchar, y el esfuerzo, incluyendo a las mujeres, para llevar adelante el esfuerzo bélico. Eso es clave, ¿no?, por empezar. Ahora, tenés varios episodios. Hay uno que para mí es clave, que es el 6 de abril de 1811. Hay una multitud en Buenos Aires, esto, que va a la plaza Hoy de Mayo a exigir un cambio de gobierno, ¿no? Y inaugura algo que va a ser muy común, que es movilizaciones a la plaza para pedir cambio de gobierno. Y cuando van, dicen, nosotros el pueblo pedimos este cambio. Y dicen el pueblo gente que no era considerada pueblo hasta entonces, que eran considerados plebe, populacho, ¿no? Y ellos decir, son analfabetos en general, tienen dirigentes que no son plebeyos, pero al llamarse pueblo cambian el concepto de pueblo, por ejemplo. A partir de entonces la idea de quién es el pueblo va a incluir a cualquier varón, ¿no? Y eso es un cambio muy grande que no era algo que habían dado los grupos dirigentes, algo que es por esta irrupción popular en la política. Después tenés episodios, hay un esclavo llamado Ventura que en 1812 denuncia a sus amos que están conspirando contra la revolución, lo que llamó la conspiración de Álzaga, que termina en varios españoles siendo fusilados y colgados en la plaza durante varios días en junio de 1812. Y después tenés varias movilizaciones de gobierno, o por ejemplo en el artiguismo, esta idea de gritar nadie es más que nadie, ¿no? Un igualitarismo que deja una estela después en la historia argentina, ¿no? Esta pretensión de que la sociedad puede nivelarse, ¿no? Es decir, que no es que por qué alguien, como dice un poema de la época, por qué nadie más que nadie ha de ser más superior, ¿no? Entonces, es eso que los sectores populares no lo consiguen, pero como aspiración deja una marca muy fuerte, la marca igualitarista que hoy parece tan lejana en estos años de Milei, ¿no? Pero tuvo durante varios momentos de la historia argentina reapariciones muy fuertes, ¿no? Con el irigoyenismo, sobre todo con el peronismo después, ¿no?
2: Uh-huh. Ahí, ahora ya lo pusiste a jugar al mileísmo acá, sí. En la batalla cultural que ellos sostienen a rajatabla y por todos lados, en la historia o en la concepción de la historia argentina, ¿vos ves que se están metiendo?
0: Bueno, viste que hay algo que pasa con el 9 de julio, con el 25 de mayo, con San Martín y Belgrano, que es como son el mito nacional, nadie lo discute. Todo el mundo trata de usarlo a favor, ¿no? Milei empezó con un pacto de mayo que no le funcionó, que terminó siendo pacto de julio, que tampoco funcionó, pero en todo caso esa aspiración la tienen todos, ¿viste? No es como otros momentos de la historia, como ellos reivindicando Milei y su gente, ¿no? Alberdi o otros sectores, a Rosas o Rivadavia, es decir, esa disputa de uno contra otro no se da en estos temas de la independencia y la revolución porque son el mito de origen, ¿no? Entonces, nadie va en contra de, nadie va a decir estuvo mal. O sea, raro que alguien hable mal de San Martín de Belgrano, muy raro, puede pasar.
2: La angustia de los patriotas.
0: Exactamente.
2: Nunca nos olvidaremos de eso.
0: ¿Quién se queda con ellos sería, ¿no? Usarlos a tu favor políticamente.
1: En función de eso, también me interesaba saber un poco el rol de las mujeres, que es, uh-huh, es otro de a veces de como vos recién las mencionabas, ¿no? Como que tuvieron una participación y demás, pero bueno, también más allá de algunas no sé, próceres, ¿se puede decir?
0: Sí, claro.
1: no están mucho en las conversaciones.

0: es cuando hablamos de la revolución, cuando hablamos de la independencia de nuestro país.
1: No, y te digo que recién ahora aparecieron, por suerte, en los últimos años, dos libros sobre historia de las mujeres en la revolución, y eso permite también conocer mejor el tema. Rápidamente las mujeres fueron parte de la política, no solo las conocidas, ¿no? Vos tenés a Mariquita Sánchez organizando tertulias, que no era la única, que son lugares de discusión política, o a Juana Azurduy haciendo, entre comillas, de varón, digo, combatiendo, o a Remedios del Valle, recuperada hace poco tiempo, ¿no?, que había sido esclava. Bueno, esos son los personajes más conocidos. Pero hay una politización general de las mujeres, así como de los varones. Por ejemplo, hay un documento que circula en Buenos Aires anónimo, en 1813, quejándose que las mujeres se metan en política. Dice, porque se meten en sus retretes y denigran a los funcionarios, y las mujeres no pueden hablar de esto, ¿no? No es para ellas, ¿no? El bello sexo tiene que dedicarse a cosas, no, digamos, livianas, ¿no?
0: ¿Quién decía?
1: Es un anónimo. Es un panfleto, pero lo hizo imprimir. Con lo cual, si pagaste eso es porque te estás preocupado en serio, ¿no? Entonces, eso te marca que, claro, a veces es mucho más difícil recuperar esas voces, pero que hay algo que está incomodando a algunos varones, porque mujeres que no están haciendo lo que supuestamente tenían que hacer. Y después, yo que estudié el mundo popular de esa época en Buenos Aires, en las movilizaciones populares son hombres y mujeres. Es decir, las famosas vendedoras ambulantes, las lavanderas que están al lado del río, las costureras, digamos, todo el universo femenino también es parte de esto, que fue una cuestión que involucró a toda la sociedad, ¿no? O sea, una revolución de semejante tamaño que transforma a la sociedad de tal manera, básicamente involucra a todos. Incluso los que dicen yo no me meto en política están metidos igual, porque su vida cambió. Fue un antes y un después toda la década de 1810, ¿no?
2: Uh-huh. Ahora, Gabriel, cuando uno repasa, y hablamos un ratito, los hechos que van del 25 de mayo uh-huh. a el 9 de julio, 6 años de por medio, y lo compara con otros países, cada país tiene su día más significativo, ¿no? En Argentina claramente es el 25 de mayo, me parece el Día de la Patria, sí. ¿No? En otros es el Día de la Independencia, por el caso Estados Unidos, en el otro es el Día de la Revolución. Bueno, ¿por qué nosotros tenemos esa preferencia hacia el Día de la Patria, que ni siquiera se llama Día de la Revolución como en otros países? ¿Qué pasó ahí?
1: Bueno, quizá porque vino primero, quizá porque fue en Buenos Aires, ¿no? Y el otro fue en Tucumán, pero en realidad yo, habiendo trabajado muchos años en el Museo del Cabildo y en el Museo Histórico Nacional, lo que veía es que hay una especie de tándem ahí que funciona bien como una dupla, ¿no? Okay. Más que uno encima del otro. Quizá el 25 de mayo un poquito más, tuvo, digamos, más peso. Por ejemplo, también se festejó durante mucho tiempo en Uruguay, es decir, tuvo eso por ser el momento iniciático, ¿no? Pero yo noto como que son una especie de pareja que funciona bien. De hecho, por alguna razón quedaron asociados con dos edificios, ¿no? El Cabildo y la Casa Histórica en Tucumán. Sí. Y no hay persona que haya ido a la escuela en Argentina. O sea, si hay, incluso a la persona que menos sabe historia en el país le decís, ¿qué es esto? Y vas a ver.
2: Claro, ¿no? Le mostré la foto, o sea, de Michigan.
1: Si fue a la escuela, si pasó por la primaria, que todavía la mayor parte de la gente pasa, sabe que, o dibujó en algún momento esos dos edificios, ¿no? Que son como el eje de tu memoria histórica. Entonces, son fechas muy canónicas, ¿no? Es decir, por eso digo que todo el mundo las quiere tener a favor y no las critica o las deja pasar, ¿no?
2: Salvo Macri.

0: siquiera refutar a Keynes, porque tiene la voluntad de hacerlo. No es una cuestión de voluntad. O sea, es una cuestión de discusión. Y las discusiones, primero lo que tiene que hacer uno cuando discute es entregarse a la suciedad a la que va a someter a su propia idea. O sea, la idea de Google uno, no importa cuál sea, no puede atravesar el túnel de la discusión con pureza. Porque si no, estás hablando solo.
1: Igual en esa forma de leer de él, en esa forma ingenua que decís vos de leer de él, también es la forma que él espera encontrar a su propio lector, ¿o no? Digo, él bueno, se imagina un lector como es el lector, y él se imagina una escucha como es el escucha, ¿no?
0: Bueno, sí, porque lo que pasa es que también se profesa una fe por él. Es decir, él tiene un público que tiene fe en él. Y que además supone, no sé por qué razón, esto para mí siempre fue como muy, muy misterioso, supone que él es un sabio. Porque él se postula como sabio. Pero digamos, qué sé yo también puedo postular como plomero. Voy a tu casa, tengo un desastre. No es el tema de la identidad que uno se adjudica para poder operar en las discusiones o en la transmisión de ideas en el escenario público. O sea, tenés que tener alguna solidez. Primero lo que digo, alguna solidez. Ni siquiera toda o mucha.
2: Lo que pasa es que él lo hace en temas por ahí más complejos o que por ahí a muchos, sobre todo los que no somos economistas, por ahí nos quedan más lejos, ¿no? Pero pienso en esto. Donald Trump, el otro día, ¿no? Para hacer un ejemplo. Estos nuevos líderes como de ultraderecha, que como características que además son muy fanfarrones. Que es algo, digo, normalmente los políticos tratan de, si no lo son, fingir una cierta humildad por una idea de ser como más cercanos o qué sé yo. Al contrario, este tipo de construcción son construcciones de líderes infalibles, fanfarrones, que se ven a sí mismos como perfectos, ¿no? Pero, y entonces, claro, vos lo ves a Donald Trump explicando que él es un gran atleta, entonces que sabe perfectamente cuándo se pone o no se pone una tarjeta roja, y que lo que había visto en la cancha de ninguna manera había sido una trompada, como si lo más habitual de una tarjeta roja en el fútbol fuese una trompada, y da una larga explicación desde un lugar de autoridad, que decís, pero vos no tenés ni idea la regla del fútbol.
0: Nada.
2: Y para cualquiera de nosotros que sabe fútbol, es muy evidente que no tenés ni idea, no importa si me gusta Trump o no me gusta Trump. Es evidente que vos, pero vos te lo crees. Pues el tipo está construyendo un argumento sobre sentirse solvente en cuándo va o cuándo no va una tarjeta roja.
0: Sí, pero en eso que vos decís, para mí hay un ambiente propicio para que ese tipo de actitudes sean más cercanas a las personas de la época que la otra.
2: Que la de Mille...
0: que la actitud más reservada, más contenida.
2: Ah.
0: Quiero decir, la gente está muy boluda. Me parece a mí, ¿no? Digo, no, sí, o sea, sí, vos sí, siempre, sí, puede ser. Digo, la gente, obviamente yo me incluyo en
2: sí,
0: primer lugar.
2: Sí, sí, sí.
0: Estamos muy boludos.
1: Sí.
0: Entonces, ese tipo de contacto, de vínculo, que por lo general es entre las personas comunes y las personas públicas, por ahí se genera más simpatía diciendo una pavada que conteniéndola. Es decir, hay... Me parece a mí como un deslizamiento de lo que el sujeto que más o menos respondía a la razón hacía cosas más vinculadas con la pasión. Entonces, cuando aparece un tipo que está sacado, uno se identifica más con el que está sacado que con el que hizo una pausa y dijo, voy a pensar qué fue lo que pasó porque todavía no sé. Entonces, eso me parece que favoreció también a Milei para que sea una figura sostenida todavía por parte de la sociedad.
2: Sí, hay algo de la... Porque yo no digo que los políticos... dijeran la verdad, ni que no mintieran, ni
0: nada. Para
2: nada. Para nada. Pero sí hay algo de este tiempo donde, o sea, pienso en Menem, o pienso cualquiera, o no sé, Alberto Fernández, Macri, Cristina Kirchner, lo que fuese. Venían diciendo algo y aparecía por ahí un dato que lo contraponía completamente lo que venían diciendo, y de alguna manera sentían la necesidad, por lo menos, de discutir con eso. O sea, yo lo pensé mucho con el caso de Adorni. Es inocente. Y un punto en el que decís, lo aplaudís al Congreso, dice, están todo bien, no me falta ninguna propiedad en la declaración jurada de bienes, después resulta que le faltan unas cuantas, que esto... Es inocente. Es decir, no hay ningún momento en el cual la evidencia te obliga a decir, bueno, me defraudó, yo no sabía que era de esa manera, veamos a ver qué dice. O sea, en ningún momento recula ante la evidencia.
0: Es que yo creo que estamos en un momento histórico en el que la evidencia no es un valor, no es un elemento, no, es como, se puede hacer cualquier cosa con una evidencia. Entonces, ese es un problema del sentido. Quiero decir, hay como un enloquecimiento del sentido. Y yo creo que tampoco es que se le puede echar exclusivamente la culpa a Milei.
2: No, por supuesto que no.
0: Milei es un
2: no.
0: producto claro, de este ambiente.
2: Claro.
0: Eso es lo que pasó con Milei. O sea, lo que es irreemplazable para mí del gobierno de Milei es el poder que lo sostiene a él. Incluso sin que él mismo sepa que él se encarga de otra cosa. no del poder.
2: ¿Por qué?
0: Porque yo creo que es una persona muy, digamos, es muy, quiero decir, no hace falta pelearle nada a Milei. Yo creo que la política, la administración del Estado, la política o el poder público, es un escenario en el que uno ejerce algún tipo de potestad. El margen sobre el que uno, digamos, sobre el que el político ejerce la potestad, obviamente se ha ido achicando de una manera muy, muy alarmante. Pero cualquier político que hace una carrera de político quiere pelear un poco lo de él. No importa qué es lo que sea. A Milei no le importa nada. O sea, es todo concesión. Entonces, las bravuconadas son todas hacia abajo. Son como en picada, ¿no? Hablando en temas de posición de cámaras de cine. Son en picada. En contrapicada está la idolatría. Que es la idolatría que él siente por personas, por Peter Thiel, por Elon Musk, por Trump, por Netanyahu. O sea, y que lo tienen a él verdaderamente como una especie de mascotita un poco irrisoria. Yo creo que deben comentarse entre sí. Che, mi perro no me hace el remilgo que me hace este tipo. Eso es muy triste de ver. Y yo creo que él, por esa razón, está también sometido a una crueldad. La crueldad de las personas o de los poderes que lo sostienen. Y que en cuanto empiece a complicarse la situación respecto de su, vamos a decir, popularidad, lo van a dejar caer como una manzana y vamos a ver quién es el que lo levanta. Entonces, esa situación para mí me da por pensar que se puede deducir tranquilamente que él también es víctima de todo esto. Es victimario y víctima. Es un sadomasoquista, digamos, si querés verlo así. Y me da un poco de pena. Me da un poco de pena. ¿Qué querés que te diga? Lo lamento, porque capaz que es un sentimiento que no debería tener.
1: ¿Esta persona te agarró después de escribir el libro?
0: Digo, es que después de escribir el libro, medio que me acerqué un poco no solo a la jerga de él y a sus usos del lenguaje, sino un poco a la debilidad de él. Digamos, no es una persona fuerte, Milei. Me da pena y me da... quiero dividir los campos. Como presidente no quisiera decir ahora todo lo que pienso de él porque me pongo como él. Y es facilísimo hacer lo que hace él. Si yo compitiera con él o cualquiera de nosotros, compitiéramos con él en unas olimpiadas a ver quién putea más, yo le gano. No tengo dudas. ¿Pero para qué vamos a usar eso? Porque eso no me da pena tanto por la persona a la que iría destinada ese tipo de lenguaje, sino por tener que usarlo. O sea, el gobierno que hace es un gobierno... No sé. No sé quién está feliz. Debe haber gente feliz, pero digo, es un gobierno muy dañino. Y él me da pena, por otro lado. O sea, son dos cosas que no... Que bueno, pueden convivir.
2: Parece ser alguien en búsqueda de la adulación, ¿no? Muy necesitado de que lo adulen.
0: Es una necesidad de una pobreza personal muy grande.
2: Sí, y toda esta cosa de la obsesión de la honoris causa, de universidades poco reconocidas, digamos, hay algo de la idea de... Y la búsqueda del premio Nobel me parece que encierra, que también la tiene Trump con el premio Nobel de la Paz, o sea, la idea de cierto reconocimiento de prestigio, me parece, finalmente.
0: Pero el prestigio no se gana... O sea, quiero decir, primero para mí es un flash eso, de que cualquier persona diga, sí. No, quiero que me premien, quiero que me distingan, quiero... Eso me parece como tristísimo, pero... En el caso de él, lo que se ve, además de ese deseo, es la desesperación con que lo desea. ¿Para dedicárselo a quién? Porque el tema también ahí es como un enigma, ¿viste? ¿A quién le está dedicando?
2: ¿A los padres?
0: Bueno, no sé, qué sé yo. Yo en el momento pensé... A mí,
2: ¿Por qué siempre habla de esta historia que el padre no que él quería ser economista y que el padre le decía que la economía de ninguna manera, que si no iba a ser arquero, que si no iba a ser arquero, por lo menos tenía que ser contador? Una idea que la economía era medio al pedo y sí. Que en todo caso que se dedicara a algo sí. Del orden de que tuviese... Él lo cuenta en este libro, en la conversación que tuvo con Juan Carlos de Pablo,
0: sí.
2: ¿No?
0: Sí,
2: yo
0: sí,
2: lo
0: sí.
2: Leí. Ese libro eso, me pareció, bueno, ahí aparecían cosas interesantes.
0: Es que eso es muy triste. O sea, sí. Eso es muy triste para cualquiera. No importa si él es un desastre sí. Como presidente. Eso es muy triste de ver en cualquier persona. ¿Y la madre? ¿Dónde está la madre? Uh-huh. Que él alguna vez lo dijo. La madre era, por la sociedad que tenía con el padre, de alguna manera era el elemento de la anuencia. Uh-huh. Pero eso me parece que la Argentina está pagando un problema edípico. O sea, es como bastante evidente todo eso. Y además
2: las personalidades, todos los rasgos, me parece a mí, ¿no? Las personalidades de los presidentes influyen en sus limitaciones y sus formas de gestionar. Sí,
0: en,
2: ¿no?,
0: todo el mundo, en todo nosotros, mundo. En todo.
2: La personalidad,
0: sí,
2: es determinante.
0: Pero este extremo no se vio. Eso sí que yo creo que no se vio. No sé, me parece una cosa bastante única, en realidad.
2: Bueno, estamos charlando con Juanjo Becerra, Juan José Becerra, pero más le dice, todo el mundo dice Juanjo. Publicó un libro en siglo XXI que se llama Milei, fenómeno verbal, el político que se hizo a sí mismo hablando. Y ahora vamos a seguir charlando, pero te voy a sumar a otro tema que sé que te encanta. Así que vamos a hacer una pausa de este tema que nos tiene tomada la cabeza a todos, que tiene que ver con el fútbol. Y esta especie de épica de Messi, que es cada vez más maradoniana, creo yo.
0: Sí, sí,
2: creo
0: la verdad yo, que sí. ¿No? Hay no que sé. Reconocerlo.
2: Le pedí permiso a Dani Arcucci el otro día y me lo concedió. Le dije, Dani, te pido perdón por lo que estoy por hacer, te pido permiso ante
0: es que,
2: todo.
0: Es que pensamos que no lo íbamos a poder decir nunca.
2: Claro.
0: Y lo podemos decir.
2: Vamos a charlar con el Ruso Berea, ¿te parece también,
0: Juanjo? No.
2: Lo sumamos al Ruso.
0: Encantado.
2: Ruso Berea, qué placer, qué gusto. Acá estamos con Juanjo Becerra, con Rodo Reich, y nada, no podemos hablar de otra cosa. Tratamos, fingimos que hablamos de otras cosas, pero la verdad es que nuestra cabeza está en mañana a la noche. ¿Cómo andas, Ruso?
3: ¿Cómo están ahí? Bien. Pensaba, escuché un poco la introducción, lo que es venir después de Maradona, siendo Messi, podés tener tu propia épica. Hasta te juegan el paralelismo. Es muy loco eso, pero por suerte, después de Maradona vino Messi, y por suerte Messi está haciendo entender a mucho a la gente del fútbol que estuvimos 15 años perdiendo el tiempo atrás de si ganás existís y si no ganás no existís. Y no entendiendo de que la Argentina nos dio después de Maradona Messi y disfrutarlo. Pero bueno, en esta locura hoy estamos en la otra, que es después de esta remontada vivir el placer de esperar el partido de mañana.
2: Y algo de las lágrimas, ¿no? El hecho de que Messi haya llorado más a moco tendido después de este partido que en Qatar incluso, ¿no? La idea de que seguramente, no sé, vayamos a saber, porque además no sé tampoco si él lo tendría claro respecto a qué se le representa, pero obviamente la canción esta que empezó a circular ahora, de la cuarta, qué sé yo, la última de Lionel, ¿no? Hay algo también de la despedida, eventualmente, de que puede que cualquier partido puede ser el último.
3: Y eso es tratar de meterse en la cabeza de él, y no es tan fácil, pero sí pienso que ayer las emociones que debe haber vivido en el post, después del logro obtenido y de la continuidad en el Mundial, son muchas. Primero, erró un penal, se lo atajaron. Segundo, en cada acción después de esa jugada, que son determinantes, porque a la Argentina la hubiera puesto en otro lugar anímico, y en el resultado, por supuesto, después de eso, cada acción la que tuvo, erró pases, lo anticiparon. Pasan un montón de cosas por la cabeza en un tipo tan competitivo y a la vez así tan tremendamente asesino para lo que es con el juego. Y que se me entienda bien esto que estoy usando. Entonces, remontar esto, calcular que estás en una cancha, creaste 3-4 situaciones de gol, no podés convertir. Erraste vos el penal, pasan los minutos y cuando ya queda muy poco te clavan el segundo después de haberte anulado otro, ¿no? O sea, llegaron 3 veces, metieron 3 goles, y vos decís, uf, ¿y esto cómo? Cuando pasa lo que pasó, la explosión en llanto tiene mucho que ver no solo con seguir, sino con a la vez entender que vos fuiste uno porque hiciste el segundo, porque vos tiraste el centro en el primer gol y porque después todo lo que te rodea, creo que la mejor imagen es cuando todo el grupo lo levanta.
2: Como en un casamiento al novio.
3: Exactamente, empiezan a jugar con él. Es para entender el grupo y lo que consiguió. Y atrás de lo que consiguió el grupo, o digo atrás no, adelante, o en su totalidad, es un poco todas las imágenes que recibís después de los logros de este grupo. O sea, dejá de lado el llanto de Scaloni, dejá toda esa cosa conmovedora. Siguen manejando una manera de comunicarse muy diferente a la que los argentinos absorbimos después del triunfo de todos. No hay soberbias, no hay dedos acusadores, no se buscan culpables y no se buscan tipos que dijeron esto o a vos aquello o lo otro. Realmente están en otro lugar, componen otra manera, por suerte, y bueno, ahora habrá que esperar qué es lo que pasa mañana.
2: Claro.
1: ¿Qué sentís respecto a mañana? Pues digo, yo vengo, venía discutiendo antes con María, porque venimos diciendo en cada partido que ganamos fácil.
2: No, yo no dije nunca eso.
1: Toda Argentina viene diciéndolo, no, la televisión no. Eso se terminó en Cabo Verde.
2: Pero
1: se volvió a decir.
2: Para mí se terminó en Cabo Verde, ¿no?
1: ¿Cómo estamos respecto a eso?
3: Es muy interesante porque, primero, en un mundial no hay nada fácil. A las pruebas me remito. Cabo Verde se fue del Mundial recién derrotado 3-2 en una instancia de 16avos. O sea, en una zona en la que estaba España y en una zona en la que estaba Uruguay. Dos campeones del mundo. Me parece interesante marcar esto porque esta idea que muchas veces también explota de los medios, donde olvídate, esta zona la armó aquel, esto, papita sí. Para el loro.
2: Está hecho para Lionel.
3: Exactamente. En ese juego hay algo que me parece que hay, por lo menos que es lo que yo siento. Se ha dejado de mirar el fútbol como se tiene que mirar. Y todo lo que rodea el fútbol hoy nos penetra de una manera tan agresiva y a la vez tan terrible, no por la agresividad solamente, sino por la búsqueda del volumen del negocio por sobre cualquier cosa que aleje al tipo común de la deportividad, de la credibilidad, que entonces parece como que todo está pactado. Y como todo está pactado, también todo es más fácil. Y no hay nada fácil. Y no quiero jugar con las palabras ni ser muy complicado. Vas a enfrentar a un equipo muy ordenado, que es un Austria sin tanto roce físico, para que más o menos el que quiere entender que es Suiza, que su mejor jugador lo tiene desgarrado, y su segundo mejor jugador, que es su capitán, es un zurdo muy elegante, de muy buen juego, pero que con el correr de los minutos juega cada vez más atrás por su condición física. Tiene muy buenos pasadores por afuera, tiene un buen arquero, que es de la liga alemana, tiene centrales altos, grandotes, pero no tiene genialidades. Cuando digo esto, que se entienda bien. Vos podés encontrar en nuestro equipo, más allá de lo sublime de Messi, tipos que te pueden resolver cosas que son casi imposibles para otros. Yo considero una genialidad a Paredes haciendo de central, amagando, retrocediendo, sí, y en un momento parándose y estirando el cuerpo para cortar un contragolpe que hubiera sido el 3-2 lapidario de Egipto. Eso es una genialidad. No sé si lo encontrás en Suiza. Para darte un ejemplo, otra genialidad puede ser en la mitad de la cancha cuando Argentina empieza a triangular y desde esa triangulación encuentra el vacío y la pelota va al vacío y el que va a la definición va al gol derecho. Esa es otra genialidad. En Suiza ese tipo de cosas son más esquemáticas, más de diseño. O sea, si no sale el diseño, no vas a ver que alguien rompa con el molde. Contra eso vamos a jugar.
2: Claro. Russo, te hago una pregunta más. Que viste que se instaló esta, me parece que después del vestuario de este, del último partido, lo que es la canción de este mundial, ¿no? Apareció la sucesora de Muchachos, ¿no? La sucesora de Muchachos, la última de Lionel, queremos el bicampeonato, qué sé yo, y a la cuestión de Malvinas, que ya estaba presente en la canción anterior, a Maradona, a la Tota y demás, se suma como elemento la idea de que a Maradona le robaron el Mundial 94 y que como este mundial se juega en Estados Unidos, Lionel va a conseguir la copa que le robaron a Maradona. Maradona, por supuesto, tuvo un solo campeonato, ¿no? Se nos frustra en el 90, pero claro, porque fue en el 94, Mundial 94, el doping a Maradona, el Maradona me cortaron las piernas y Argentina venía, digamos, había arrancado bárbaro, dos partidos espectaculares y a partir de ahí pierde y finalmente se va en octavos de final porque no había 16avos, si hubiese ido en 16avos en lo que fue el golpe anímico para Argentina ¿no? Para vos, y Maradona denunció en aquel momento que le habían robado, ¿no? Le habían hecho una cama para echarlo al Mundial. ¿Crees en esa historia? ¿Te parece que suma algo? Pues vuelve ahora la historia del 94.
3: Bueno, arrancamos la charla hablando un poco de el Messi maradoniano. Maradona va a estar presente en todas nuestras vidas siempre. No solo por el halo de felicidad con el cual rodeó a su juego y desde el éxito a todo el país, sino por todo lo otro que también representaba Maradona. Yo quiero recordar algo. Para llegar a ese Mundial hubo que ir a una instancia definitiva con Australia.
2: Totalmente.
3: y
2: un repechaje.
3: Porque Argentina
2: total.
3: A un repechaje. Sí, por eso una instancia definitiva con Australia. Y a esa instancia se fue a jugar sin control antidoping. ¿Lo recuerdan o no lo recuerdan?
2: Sí.
3: Y ya había control antidoping.
2: Sí.
3: Lo digo porque ahora también está esta cosa de dónde se juega el Mundial. Parece que este Estados Unidos es diferente al del 94. ¿En serio? ¿Hay mucha diferencia entre Estados Unidos, entre el 94 y este, del 2026? Digo porque también a todo esto, a lo cual nos encaminamos, Maradona orinaba y te derretía el frasco. ¿Eh? La teoría conspirativa es hermosa y ligada a Diego es romántica.
2: Pero seamos realistas, total.
3: Pero, o sea, ayudémonos a pensarnos un poco mejor.
2: No, yo estoy con vos, solo me llamaba la atención que la construcción de esta canción, que evidentemente además los jugadores la hacen propia.
3: María, perdóname que te corte, en la anterior le clavaron al viejo y a la vieja a Messi. Escuchá la canción anterior, la de Qatar.
2: Sí.
3: Y como si, ya no es solo Diego desde el cielo. Claro. Era el Toto, la Tota y el viejo.
2: La Tota, bueno. Viejo. Ahora vamos a vengar el 94.
1: Es una gran familia esto, ¿viste cómo es?
3: ¿Me entendés lo que te digo?
2: Lástima que vino el VAR y no vamos a poder meter un gol con la mano si nos tocan los ingleses.
3: Por suerte por el VAR también hubo un gol anulado a los egipcios.
2: Sí, total.
3: Entonces, me parece interesante porque ahí también viene otra cosa. No quiero ser extenso y pido disculpas, María. Pero vos fíjate qué loco, porque después de lo de Croacia, yo le escribí a Miguel Rep, vos saliste con nosotros este fin de semana. Sí. Le escribí a Miguel Rep y le dije, entre lo épico y lo justo, ¿con qué nos quedamos?
2: Bueno, un poquito con lo épico.
1: Sí. Siempre lo épico, no un poquito, siempre lo épico.
3: Sin embargo, estamos luchando por un mundo más justo.
2: Russo, te quiero mucho. Russo Berea, gracias por este ratito.
3: María, sabes que es lo mismo, así que compartimos muchas cosas. En épocas muy lindas y con el gordo en el medio de los dos. Cuando digo el gordo en el medio de los dos es por Jorge
2: Eva,
3: que nunca olvidaré que me haya permitido ser parte de su grupo de laburo. Así que nada, lo mejor a todos los que están ahí. Para vos un beso enorme,
2: beso grandote, Russo Berea. Chau. Bueno, y les contábamos que estábamos acá con Juanjo Becerra. Juanjo, vos, porque vos solés, a mí me gustan los ensayistas, escritores, periodistas que tienen como esa mirada más lateral del fútbol, siempre tienen...
0: Sí, pero yo soy futbolero de verdad. Sí, porque hay muchos ensayistas que no son muy futboleros, no saben lo que es el doble cinco. Me gusta el fútbol.
2: Bueno, pero hay una larga. Digo, Soriano, Fontana, claro, Rosa, sí. De escritores.
0: Sí, pero yo nunca pude escribir nada sobre el fútbol. O sea, literatura con el fútbol nunca
2: no
0: pude
2: hacer.
0: Me parece que son.
2: No Sacheri tienen... entró un poco en
0: claro,
2: esa línea,
0: pero
2: ¿no?
0: Nunca tuve el deseo, digamos.
2: Yo voy a ser el. Falta una mujer.
0: Falta una mujer, es cierto. Debe haber alguna mujer.
2: Debe haber, seguro.
0: No, por supuesto sigo todo. Y lo que más me gusta de esta selección es cuando se desordena. O sea, no es la selección argentina de fútbol, es como la selección argentina de goce, ¿no? De goce en el sentido de ese placer nervioso que te lleva al borde de la explosión. Cuando ocurre eso, cuando los partidos se desordenan, pasó en el Mundial pasado y pasó ayer. Perdón, el partido contra...
2: Contra Egipto.
0: Con el partido contra Egipto. Sí. Argentina arranca ordenada, o con algún tipo de orden, y cuando el partido se resquebraja... porque ya va 2-0 abajo, aparece lo orgánico del equipo. O sea, el equipo tiene como la conducta de un animal. De hecho, no sé, que Julián Álvarez robe una pelota como si fuese un central, y que...
2: Que Paredes defienda como un central.
0: No, y que le pegue un pelotazo, que tire un pelotazo para Lautaro Martínez como 7, y que entre como 9 Enzo Fernández, es porque hubo un desorden.
2: Sí.
0: Pero ese desorden instala...
2: O el Cuti Romero,
0: pero sí. Es un desorden que instala lo orgánico que es imposible de aprender. O sea, sale como... Hay como una cosa intuitiva, pero del conjunto, ¿eh? Uh-huh. Porque no es de un jugador suelto o dos, es de todos. Uh-huh. En ese desorden, para mí, es cuando Argentina mejor juega. Y ojalá mañana juegue así.
1: Eso que decís también es un poco algo, decís algo parecido con la literatura, ¿no? Porque hablaste recién del placer, y digo, yo aún te escuché hablar del placer de escribir, es decir, si uno no escribe por placer no tiene mucho sentido escribir, y está diciendo algo parecido del jugador, ¿no? Como decir, lo esquemático es lo esquemático, pero el placer de jugar, el placer de lo orgánico, del caos de algún modo, te gusta más.
0: Es que yo creo que no hay nada de lo que uno puede dar que lo dé bajo condiciones. O sea, cualquier cosa que cualquier persona puede dar en cualquier cosa que haga, me parece que tiene que ver con una especie de fuga de libertad personal. A los jugadores argentinos le pasa eso. De creatividad, sí. A mí, bueno, sí. No sé, qué sé yo, nada que ver, ¿no? Después son dos mundos, nada que ver. Pero a mí me gusta escribir de una manera. Yo me identifico mucho con lo orgánico cuando escribo. Lo orgánico en el sentido de que no digo este ensayo sobre mi ley, porque esto es una cosa como más del momento, pero cuando escribo literatura, yo siento por ahí como. Que hay como una especie de fuerza interior y por lo general bastante difícil de identificar. O sea, no sabes de dónde surge la fuente que te hace a vos activar un despliegue verbal que no sabes en qué consiste, ni por qué tiene esa sintaxis, ni por qué tiene esos recursos y esas fallas y esa suciedad a veces. O sea, ese momento es un momento en el que vos te olvidás que estás escribiendo un libro. Obviamente vos te olvidás. Leíste 5.000 libros, 10.000 libros antes de que la operación pueda ser posible, pero me parece mucho más tiene más encanto la literatura si la haces como una actividad silvestre que como una actividad intelectual. Salvo, bueno, el ensayo es otra cosa, pero la ficción me parece.
2: El ensayo te requiere como.
0: Referencias.
2: Una cosa más te voy a preguntar sobre tu libro Milei, Fenómeno Verbal, el político se hizo a sí mismo, hablando. ¿Qué te sorprendió? Porque vos entraste un objeto que conocías. O sea, quiero decir, no es que Milei.
0: Más o menos, ¿eh?
2: ¿Por qué? Eso.
0: Bueno, porque yo medio.
2: No con la profundidad, claro, con la que te metiste.
0: Es que entré, yo creo que entré un poco. Me metí un poco con su lenguaje para entender lo que es ese objeto. O sea, y si bien uno podría decir, bueno, no es un objeto que vino de otro planeta.
2: Es un objeto novedoso.
0: Es un objeto muy novedoso. Muy, muy novedoso. Sí. Y también con mucho mérito. ¿No? O sea, él es un gran performer.
2: Sí.
0: Eso es cierto, ¿no? Eso es innegable. Por ejemplo, ayer lo escuchaba hablar. No, ¿cuándo fue? La semana pasada.
2: Después.
0: Hablando de un partido. Sí. Y decía, bueno, pero nos vacunaron. O sea, hablaba como Maradona. O sea, tiene como una sensibilidad para operar el lenguaje popular que no es fingido.
2: No, y muy es masculino.
0: No, bueno, ni hablar. Pero dentro de lo masculino.
2: No, dentro
0: popular,
2: de lo masculino sí, totalmente.
0: Muy,
2: sí,
0: muy
2: sí,
0: popular.
2: Sí.
0: Eso conecta. Sí. Eso conecta mucho.
2: Sí.
0: O sea, eso conecta mucho más que la jerga diplomática del político clásico. Uh-huh. Mucho más.
1: ¿Néstor Kirchner no tenía algo parecido?
0: Puede ser, sí.
1: Digo, porque me acuerdo que siempre se habló, ¿no?, esa división entre Néstor y Cristina, donde Néstor era el empático.
2: El Néstor tenía algo medio desarrapado, tenía una cosa como desprolija, que no le salía, no hablaba muy bien, sí, tenía como una cosa más.
0: Cristina es más argumentativa.
2: Muy.
0: A mí me hace acordar las asambleas universitarias, ¿viste? Sí. Donde tenés que discutir con un trosco y el trosco es el que tiene la última palabra. Sí. O sea, el último apaga la luz.
1: Pues te cansó.
0: Pero claro, porque porque forma parte, digamos, al margen de que te canso o no, yo creo que forma parte de un dispositivo de relación de ella con el lenguaje que necesita el argumento y necesita de agotar el argumento. Uh-huh. O sea, eso para mí es política clásica. Sí. No lo digo en el peor sentido, lo digo en el sentido que por ahí algún día vamos a tener anhelo de que regrese.
1: Claro.
0: O sea, alguien que argumente algo, ¿no? Alguna vez.
2: Sí. Bueno, Juan José Becerra, Milei, Fenómeno Verbal, es su último libro, que no es de ficción, como él mismo dice, dentro de la producción de Juan, quizás que.
0: Un poco de ficción es, porque él es un personaje de novela.
2: Claro, bueno, pero vos haces un ensayo.
0: Sí, es un ensayo, pero yo lo tengo como un personaje de novela gótica.
2: Ah.
0: Como, ¿no? No solo por la fotofobia. Sino por.
2: Claro, tiene fotofobia.
0: Por la sordidez. Por ejemplo, tendría que haber dedicado un capítulo a los hoteles. ¿Por qué hace tantos encuentros en hoteles? Con esa luz fría que parece como de telo. O sea, no hay lugares más presentables que los hoteles.
2: A mí lo que me intriga mucho de él es esta. No es que me intriga, me parece relevante, no termino de entender cómo, es su no vínculo con la comida.
0: Claro.
2: Viste que él dice que si él pudiera no perdería tiempo en comer, no solamente la fobia a las papas fritas, que me parece que es de otro orden, pero esta idea de que para él es una pérdida de tiempo, o sea, él no, la ceremonia, la comida, el gusto, la idea de nada de eso le despierta ningún tipo de placer, le parece más bien una pérdida de tiempo. Entonces sí, tiene, bueno, viste que anda así, tiene fotofobia, no come, o come lo que necesita para sostener su carbohidratos, qué sé yo, sus calorías, pero nada
0: no
2: sé, más.
0: Yo creo que a veces lo veo y digo, puta, ¿no seremos un país de vanguardia como en el peor sentido? Quiero decir, como... Hay como una cosa inactual en él. Así como yo digo, o imagino que tiene sí. mucho que ver con la época y con el ambiente de la actualidad, también hay como una inactualidad en el sentido de que es como un elemento flotante.
2: Bueno, yo creo que son muy pocas cosas las que le despiertan real interés.
0: ¿La Argentina no?
2: No la... Digo, no es que va a la provincia y quiere ver cómo produce una planta algo.
0: Pero si fuiste 15 veces a Estados Unidos y 2 a Tucumán... Mucho de la Argentina no te interesa.
2: No, pero cuando va a Estados Unidos está en el hotel. Tampoco es alguien que va...
0: Es que el tema de él es...
2: No es que cuando viaja... No es que afuera viaja con una curiosidad que no tiene acá. No, es una curiosidad que no tiene ninguna parte del mundo.
0: No va al MoMA, no va al
2: Guggenheim. No va al mall, no va... O sea, no tiene interés por los lugares.
0: Para mí es un adicto al hotel y a la luz.
2: Dice que odia viajar. No. En el sentido que viajar significa conocer otra cultura. Me parece que es cierto. Yo creo que su curiosidad, por eso me llama la atención lo de la comida, o sea, es una curiosidad muy acotada.
0: No, todo es muy restringido. Si vos ves la bibliografía, es muy restringida. Son 4 o 5 libros.
2: ¿Vos decís que nunca leyó literatura?
0: No, pero ni hablar que nunca. Pero al mismo tiempo, la literatura económica que ha leído... Como tiene como esa pulsión como monográfica de ir a una sola cosa y con la idea de agotarla, el asunto me parece que lo que ocurre con él, con la bibliografía, es que no abre la bibliografía.
2: No.
0: Cualquier economista o cualquier persona que se dedique a pensar, porque lo de él, viste que él te vende como que es un pensador.
2: Sí.
0: Bueno, debería abrir, ramificar un poco más. O sea, el conocimiento es arborescente. No es cerrarse sobre el núcleo donde vos te afirmás. Pero bueno, eso... Yo no me dedico a esa disciplina que es la de atender pacientes. No es mi tarea.
2: Juan José Becerra, un gustazo. Juanjo,
0: igualmente,
2: gracias por habernos visitado.
0: Muchas gracias.
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16: Bueno, estamos con nuestro invitado, María. A ver, me encanta cuando me dejan traer invitados gastronómicos. Claro, me encanta. Porque siempre vienen políticos, actores, directores. Político no es verdad, político no, porque este es un programa más relajado. Total. De la noche es un programa más tranquilo. Pero bueno, lo tenemos a Nico Ticocchi. Ticocchi se dice, ¿no? Nunca pronuncié tu apellido en voz alta, entonces.
17: Igual yo vengo a hablar de política, ¿eh?
16: Cocinero, dueño, junto a Dalila, su pareja, de Ácido, un restaurante que hizo mucho ruido en Buenos Aires, que tiene, ¿qué? ¿4 años?
17: 3 años.
16: Un restaurante que fue muy, muy exitoso y muy ruidoso también, ¿no? Porque son cosas distintas. Ruidoso en el sentido que
18: Armó lío
16: en la escena, digo, hizo y genera todavía quilombos, discusiones. De hecho, ellos juegan a eso un poco, hace muy poquito en redes sociales hicieron un juego fuerte ahí, acusando a su hamburguesa, que quedó en una especie de tiniebla de si había un problema de sanidad o no, o qué pasaba, y era todo un clickbait que habían armado que le salió fantástico, ¿no? Pero bueno, Ácido es un restaurante. Ácido es un restaurante en Chacarita, que hace una cocina muy propia de Nico, que donde aparecen de golpe mucha chura, aparecen sesos, aparece lengua, aparece cosas por el estilo, pero también aparece un bife, aparece una hamburguesa, aparece unas papas fritas que son casi un emblema de la casa, que son papas fritas muy raras, muy trabajadas, muy distintas a las papas fritas que uno puede comer. Es decir, deambula por un camino de la popularidad y por un camino de la transgresión con una comodidad, pero absoluta. Tanto que fue elegido el año pasado como cocinero joven revelación de la guía Michelin, lo cual para un lugar como Ácido es rarísimo, porque digo, es lo contrario a todos los cánones Michelin que uno se puede imaginar. Digo, si uno piensa en Michelin, elegancia, sofisticación,
18: mantel blanco,
16: todo eso, digo, Ácido era como lo opuesto a ese mundo. Y con un cartel enorme que dice además, que se llama, dice, no nos tomen en serio, no nos tomen tan en serio. Y por último, para terminar de presentarlo, abrieron dentro del mismo Ácido de mediodía un lugar llamado Olla 7, que es un bodegón con varios estos guiños de transgresión, pero más un bodegón argentino, y están por abrir en un mes un bar en Paternal. Así que nada.
18: ¿Para qué edad?
16: Uno de los gastronómicos exitosos del momento.
19: 28.
18: ¿28? O sea que arrancaste con Ácido a los...
19: 24 empecé la obra y abrió cuando tenía 25.
18: Ah, claro.
19: Sí, sí, tranqui la vida.
18: Tranqui. ¿Y por qué se llama Ácido?
19: Hoy en día parece que se llama Ácido un poco por lo que habló un poquito Rodo, de la transgresión, de lo polémico, pero es simplemente porque cocino con mucho limón.
18: ¿En serio?
19: Sí, cocino con mucho limón, es una característica que viene desde mi primer jefa, Antonella, en Aramburu, que le iba a dar de probar algo y me decía, le falta limón, ¿no? Dale, probalo, antes de decirme que le falta limón. Y lo probaba y decía, falta limón. Y me quedo, y eso, usamos mucho limón.
18: O sea, ¿le pones limón a las cosas que otra gente no le pone?
19: Sí, lo usamos para dar, para lo que yo creo el verdadero balance. Porque se habla mucho del balance en la cocina, entre el ácido, entre el dulce, entre el amargo, entre lo salado, el umami. Pero para mí siempre queda todo un poquitito corto y es todo muy como untuoso en boca, o se va directamente para otro lado, es un ceviche, que es solo ácido. Así que es eso, es meterlo un poquito más de lo normal, que para mí es encontrar ese verdadero balance.
16: Y también el ácido fue un poco el sabor de los últimos 5 años, ¿no? Digo, en la gastronomía, ¿no? Un poquito con los fermentos, con todo ese mundo que apareció de golpe que Argentina no lo tenía dentro
18: de su vocabulario.
16: El fermento
18: es como nuevo picle, como para explicarlo. Bueno,
16: sí, como un picle, o sea... pero digo, hay algo que creo que Argentina carecía de ácido, justamente. Digo, tal vez el ceviche fue el primer acercamiento al ácido fuerte que tuvimos cuando llegó la inmigración peruana y la gastronomía peruana. Decir, che, miren, se puede comer con acidez en el mundo.
19: Sí, y no te da acidez.
16: Claro, y no te genera nada malo, al revés.
19: Hay un error para mí de pensar que comes algo con un nivel alto de ácido y te va a caer mal, te va a dar acidez, es totalmente errado. De hecho, me da mucho más acidez comer un asado que tiene cero acidez y me cae pesado que comer un ceviche. Yo creo que el ácido está apareciendo, es la moda definitivamente. Qué palabra que nos cuesta a los cocineros, moda, es ilegal, pero es una moda, el ácido está apareciendo, como entre todos los cocineros le estamos poniendo un poquito más de foco. Yo creo que igual ya va a pasar la vuelta y vamos a hablar a lo francés, Nouvelle Cuisine, 1970,
18: manteca, o sea,
19: manteca y crema, yo estoy en esa etapa de hecho.
18: No, manteca y crema.
19: Sí, o sea, no juntos, pero como ese concepto
18: lo untuoso,
19: de sabor.
18: Lo
19: goloso, untuoso.
16: Bueno, la demi glace apareció un poquito de vuelta, dando vuelta.
19: Yo estoy montado.
16: La reducción de la cocción de un caldo, imagínate, un caldo que lo cocinas mucho tiempo, te queda como una concentración y un poquito está en la gastronomía dando vueltas, de miglas de vuelta.
19: Sí, somos adictos los cocineros a la de miglas. Tenemos esas cosas que nos gustan a nosotros los cocineros y te lo empujamos, directamente te lo metemos en la boca, o sea, va a la redundancia.
18: ¿Cómo es la...? Porque yo no fui nunca, así que, pero ya me lo vendiste, Rodo. ¿Cómo
19: vos
18: es?
19: Sí viniste. Viniste a tomar un vino.
18: Ah, pero tomar un vino. Sí. Sí, pero no comí.
19: Por lo menos el espacio lo viste.
18: Sí, tenés razón. Sí, total. Pero ¿y la papa frita qué onda?
19: ¿La nuestra o en general?
18: No, porque Rodo te acaba de decir...
19: Sí, hizo la introducción de la papa.
18: Sí, después vamos a ir a la hamburguesa. Tenemos varios temas polémicos, pero...
16: No, te voy a decir la receta, te aviso. Porque a ella le gusta saber recetas.
19: No, después, fuera de cámara.
18: Pero... lo que se puede decir, o sea, como...
19: Lo que se puede decir definitivamente es que es distinta. hoy en día creo que se ven dos tipos de papas fritas, que es la que yo llamo la directa, que es

0: Cortaron la papa, tiraron a la freidora, que es mi preferida fuera de la que hacemos nosotros.
1: ¿Sin congelar antes?
0: Claro, es una papa frita toda la vida, la de parrilla de que fuiste toda la vida, la cortan la papa y la tiran a la freidora, que para mí es espectacular. No queda muy crocante.
1: ¿Y si no tenés freidora? A esa
0: sartén.
1: Media amarillita, un poquito gomosa.
0: Sí, la de toda la vida.
1: Sí, okay.
0: Y después está la triple cocción o doble cocción, depende cómo la veas, o sea, que depende de qué lugar lo haga, que ya tiene un poco más de procesos. Primero se hierve, algunos le ponen glucosa al agua, otros bicarbonato, lo que sea. Después eso se congela en general, se fríe una vez y después se fríe una tercera vez en el momento del servicio, que es súper elaborado.
1: Yo congelo y frito.
0: Sí,
1: sin la segunda, sí, o sea, una...
0: Servís, congelás y freís.
1: No.
0: Cortás, congelás, freís.
1: Sí.
0: Si le agregás un hervido te va a quedar bastante más crocante, creo.
2: Lo congelás crudo.
1: Cógelo crudo.
0: Mirá, nunca la escuché esa.
2: Eso.
0: Por ahí queda bárbara igual, ¿eh? Por ahí queda bárbara.
1: Queda bien, ¿eh?
0: O sea, tiene lógica. Tiene lógica porque retardás un poquito el proceso de cocción, le da más tiempo a crocantear.
1: Okay. Me hicieron dudar, voy a hervir la próxima. Okay.
0: Y nosotros hacemos un proceso muy distinto. Yo soy, o sea, es un poco también para generar un tema de conversación. Todos mantenemos un secreto muy grande alrededor de nuestra receta de la papa frita. Yo creo que realmente hay muy pocas personas que sepan cómo lo hacemos por fuera de la gente que trabaja ahí.
1: Que firman un contrato de confidencialidad, como si fuese la fórmula.
0: No funciona mucho eso, la verdad. Son otras estrategias legales, sí, que se usan para proteger. Los cocineros todos hemos tenido una instancia de tener que proteger algo que hemos laburado.
1: Claro.
0: Como un escritor, sí, o como cualquier persona que sea creativo. Y
1: sí,
0: trabajamos con
1: total.
0: Un estudio jurídico creativo que se dedica a la música, a la literatura. Y hay un laburo.
1: Bueno, es una creación, está bien.
0: Sí. Al fin y al cabo, una cosa que un día me apareció la idea y lo intentamos durante un año y no funcionó muy bien. Y después de un año de rebotar, funcionó. Y
1: claro,
0: ahora funciona muy bien. En fin, la papa lo que tiene de muy especial son dos cosas, que es que tiene un nivel de como una capa, si fuese como un vidrio de crocante, muy distinto. Mucho más cercano quizás a una papa noisette. Pero no las de paquete, sino las de toda la vida. Y adentro es puré, porque lo hacemos a través de un proceso donde el puré está involucrado. Y es lo que todos buscamos, ¿no?
1: Una papa crocante. Es una croqueta de papa, por lo que escucho.
0: Sí.
1: Una mezcla, una croqueta de...
2: Pero mucho más crujiente por fuera
1: Una mezcla de croqueta con papa frita.
0: Lo mejor logrado es que es una papa frita. Cuando la comes, cuando la ves, cuando la agarrás, todo es papa frita.
1: ¿Se le manda salsa de tomate algo o es...?
0: Ketchup y mayonesa se baja automáticamente con las papas.
1: Va ketchup, no está mal, no es una herejía el ketchup.
0: A mí me encanta.
1: Perdón.
0: Y usamos ketchup Heinz, que para mí es...
1: ¿En serio?
0: Sí, que es un costo altísimo.
1: Nada de un ketchup casero.
0: Soy anti-ketchup casero, pero con una vehemencia brutal.
1: No, hay un ketchup acá que es artesanal, que está bueno, que me lo hiciste probar vos, creo, pero no importa. Sí, el Heinz es superior. Y la mayonesa Heinz.
0: La mayonesa casera, con huevos pasteurizados.
1: Ah, ok.
0: Por nosotros.
1: Okay.
0: Ahí es
1: okay.
0: Y la hipocresía de la creatividad, ¿no?
2: Está bien. Digo, un cocinero es una persona de caprichos, esencialmente.
0: Sí, obvio.
2: ¿No? Digo, y está bien que lo sea. Bueno, un poquito lo hablamos con
1: Me encanta.
2: Con
1: la guía, o sea, la guía de Michelin te manda un lugar que de ketchup Heinz.
2: Claro.
1: Claro.
0: Es lo loco de lo que nos sucedió. La gran sorpresa de haber sido tan premiados. O sea, yo como individuo y el restaurante, que también fue muy premiado, en dos instancias. O sea, primero... Ganamos, no es un premio, es una recomendación, ¿cómo le dicen?
2: Primero fue, hubo dos instancias de Michelin, que hablando de todo un poquito, la nueva Michelin es en 10 días, menos, en cuanto el 13 la anuncia. Ya llega la nueva Michelin, así que te enterarás qué pasa.
0: Dale.
2: Pero bueno, la primera edición
1: creo que no
2: fue
1: quería
2: recomendado
1: saber.
2: Y en la segunda edición fue elegido Best Value, o sea, mejor. Dentro de los restaurantes con mejor relación precio-calidad de Buenos Aires y a la vez mejor joven chef revelación, etcétera.
0: Que fue muy sorprendente, la verdad.
2: Sí, sí.
0: Nadie se la esperaba.
2: Yo estaba ahí, no la esperaba.
0: No, o sea, es loco porque Ácido es un lugar que es, como dijiste antes, no es Michelin de toda la vida. A mí lo que me da ilusión...
1: Es que están pensando en el sabor, que te vas del resto.
0: No, es poco formal.
1: Eso. Bueno, el Gran Daván un poco así también, el local, ¿no es lindo?
2: Sí,
1: pero
0: mirá lo que le pasó a Gran Daván.
1: Por eso es espectacular.
2: No le da nunca una recomendación. Y Michelin no lo mira.
1: Pero no le dieron.
2: Michelin al revés lo esquiva.
1: ¿No tiene Best Buy?
0: Ah, es la gran polémica, de hecho.
2: La polémica dentro del mundo, ah, dentro del mundo argentino.
1: Yo soy fan
2: argentino,
1: de Gran Daban.
0: Yo también soy fan.
1: Y, sí, y de Mariano, vivo ahí cerquita, me encanta. Ah.
0: Para mí los dos lugares que más me inspiraron de la gastronomía argentina son Gran Daban y Proper, como cocinero...
1: Que no existe más, el de Nardo.
0: No, el de Aspi y León del Sol.
1: ¿Que habían laburado antes con Nardo, no?
0: Sí, ellos tres son todos Nardo.
2: Ah, okay. Que un cocinero me dijo, somos todos Salieris de Ramón, y me encantó la definición.
0: Re,
2: o sea... Son todos de algún modo inspirados por todos los muchos de los buenos cocineros argentinos están inspirados un poquito por lo que hizo Mariano Ramón en Gran Daban.
1: Ah.
2: Hay algo de inspiración ahí muy fuerte, ¿no?
0: Y hay algo de sostener.
2: De
0: sostener tantos años en...
1: que no se cambia de local, o sea, digo, no es que es un problema de demanda, podría haberse ido a otro local,
0: podría haber abierto toda la cantidad que quiera, podría haber hecho lo que para mí es súper difícil, lo digo más desde un lugar como entre comillas empresario gastronómico que como cocinero, es sostener, ¿cuántos? ¿12 años van?
2: Sí, van 12 años ahora, está cumpliendo los 12 años.
0: Un local gastronómico en la Argentina, 12 años es realmente el mayor premio que una persona puede tener, es muy difícil. Muy difícil.
1: ¿Y cuántos cubiertos tienen ustedes?
0: Nosotros entran a o sea, llenos, que nunca pasa, es 44, porque siempre una mesa de 3, algo así. Es un restaurante tamaño medio.
1: ¿Toman reservas?
0: No tomamos reservas.
1: Sí, ya me imagino. Ahí
0: no tomamos reservas.
1: Son los que son difíciles, claro, ahí entra el capricho. Escúchame, ¿y qué pasó con la hamburguesa y el bar? Ahí me estaba contando Rodo, me estaba poniendo en
0: ¿qué
1: autos.
0: Pasó con la hamburguesa y el bar?
2: No.
1: Había polémica, o sea, no solo...
2: No te hagas el ingenuo, acá.
1: Tu herejía no es solo tener una recomendación Michelin y tener ketchup Heinz, sino que además servías hamburguesas.
0: Sí.
1: Crudas.
0: Crudas no, jugosas. Crudo el tartar o el quepe crudo que hacemos, pero tienen cocción.
1: ¿Con limón?
0: No, tiene cocción de calor real.
1: No, ya sé, te lo veo por el limón del principio.
0: No, ahí yo no compro cocción, ahí el ceviche está crudo.
1: Okay.
0: No, yo ahí no formo debate. La hamburguesa es polémica porque somos un país que ha sufrido varias tragedias. Hace 20 años fue lo de McDonald's con las muertes que hubo. O sea,
1: el tema de la Escherichia coli, ¿decís?
0: Exacto. Creo que fue SUH, sí. Si no me equivoco, esa vez, pero no recuerdo, no existía. Entonces, somos un país que claramente tiene cicatrices con la carne picada y la cocción. Y yo no soy banal al respecto.
1: No, claro. No te lo tomabas levemente.
0: No me lo tomo a la ligera, claro. Para nada. Costó mucho lograr animarnos a servir algo así. Pero después de mucho tiempo investigando, leyendo, hablando con referentes, le encontramos la vuelta, que es que si vos mirás al resto del mundo, especialmente el primer mundo, pero no solamente, vas a Brasil. De hecho, fui a Brasil hace un mes y fui a un lugar genérico de takeaway y tenían publicitado en el menú con fotos la hamburguesa jugosa. Gorda, sí, gruesa, de 250 gramos o 200, jugosa.
1: Roja en el medio.
0: Roja, en una que no confías, pero ni ahí. Y ahí es, no es que no confías en el restaurante. En la Argentina no confiamos en los frigoríficos, que ese es el gran dilema. En Estados Unidos, en Inglaterra, en Francia, en España, se puede comer la carne bien jugosa, picada, por básicamente una razón, que es la regulación que tienen los frigoríficos, que hace que se tomen las precauciones necesarias y que después todos están informados. Es legal, no se pasa nada. Lo único que tenés que hacer en Estados Unidos para servirla es poner a lo que nosotros hacemos, aunque acá no sea ley, es avisar, estás embarazada, sos un niño, o venís con tus hijos, sos una persona mayor, o tenés alguna enfermedad autoinmune, no la podés comer. No es...
1: Niños no la pueden comer.
0: Nosotros menos de 18 no lo hacemos por un tema de
1: cuidado. De darte un margen.
2: Sí, la recomendación es menos de 5 años que no lo hagas.
1: Pero te das un margen.
0: Nosotros exageramos justamente por esto de no tomarlo de una manera banal. Es serio. La seguridad es seria.
1: Y entonces, servían esa hamburguesa que ahora va a parar un bar.
0: Ahora estamos abriendo un bar.
1: Tuvo su spin-off dentro de Ácido, la hamburguesa tuvo su propio spin-off.
0: La hacíamos dos veces por semana.
2: Una hamburguesa que era ocasional, no era parte del menú, sino que era ocasional. De hecho, empezó medio como una fiesta, no era la fiesta de la hamburguesa, era un momento y dijeron, hacemos la hamburguesa un lunes, creo que era los lunes, ¿no?
0: Hicimos para el cumpleaños de un año de Ácido y fue un éxito total y dijimos, acá hay algo. Y seguimos.
1: Ya voy a comer las papas fritas de Ácido. Sí.
0: Y también la hamburguesa que venga con las papas fritas hace que sea una cosa muy linda. La hamburguesa es realmente muy rica.
1: O sea, roja.
0: Sí.
1: ¿El pan lo hacen ustedes?
0: No, el pan lo compramos. Yo tengo una filosofía de que las cosas que otros hacen mejores, no hace falta hacerlas.
2: Okay. El ketchup, por ejemplo.
0: El ketchup.
1: ¿Cuántas décadas lleva Heinz haciendo el ketchup?
0: Mucho sí, más que y, nosotros. Y prefiero invertir en otras cosas con, sí, con Dali. Buscamos, mi socia, mi pareja, madre, mi hija, todos somos juntos. Preferimos invertir en otros lugares que en un espacio de producción. El pan

0: requiere una cantidad de equipamiento y una cantidad de espacio muy grande. Y preferimos invertir por otros
1: cebolla,
0: lugares.
1: Cebolla, picle.
0: La hamburguesa es extremadamente simple. Es el pan de pretzel, que es delicioso, y tiene que ser ese pan para esta hamburguesa porque son 260 gramos de carne. O sea, es gigante. Una hamburguesa normal hoy en día está oscilando entre 80 y 90 gramos el patty, medallón, como quieras llamarlo. Te comes una doble, es el doble de eso. Nosotros 260, o sea, es gigante. Pero es magra, no cae pesada. El pan, la carne, queso, picles de pepino y cebolla, nada más. Y una mayonesa con mostaza de Dijon. O sea, es realmente simple. Y es lo que es rico, porque la carne es re rica.
2: ¿Y cómo te lleva? Digo, vos tenés... decir, vengo a ofrecer una hamburguesa, es una suerte de gesto hacia la popularidad, ¿no? Decir, bueno, la gente quiere hamburguesa, yo le voy a ofrecer una hamburguesa. Hay una moda hamburguesa en Argentina hace 10 años, no sé qué. Pero a la vez servís platos que son muy incómodos para el público general, ¿no? Decir, sirvo seso, sirvo un quepe crudo.
1: La
2: sirvo,
1: lengua.
2: Todo eso lo va a servir. Y más cosas, digo. Trabaja mucho sobre las menudencias, etcétera. ¿Cómo es ese diálogo entre lo popular y lo de nicho, podría decir?
0: Bueno, ya hablamos de balance un poco, ¿no? Creo que también hay que saber cómo moverse entre lo disruptivo y lo que también a uno verdaderamente le gusta. Porque a mí me gusta mucho comer lengua.
1: ¿A la vinagreta?
0: Me gusta más a la plancha o braseada en un guisito. La lengua de vinagreta ya un poco me aburrió. Me encanta, la amo. Pero un poco me aburrió. De hecho, hoy en casa hago mondongo. O sea, me gusta verdaderamente eso. No es una cosa de hacerme el loco. Pero también me gusta mucho comer un buen plato de pasta, me gusta mucho comer un bife con puré. Entonces, más que encontrarle la vuelta de cómo hago para jugar entre un lugar a otro, simplemente lo hago. Es poco como climático, ¿no? Que una persona que se dedica a lo creativo te diga, simplemente lo hago. Pero un poco es lo que me pasa. No estoy en mi casa craneando y enroscándome cómo encontrarle la vuelta a tener un plato de una pasta melosa y como para todo el mundo y que no levante ningún pelo en ningún lado y después cómo contrabalancearlo con eso. Simplemente el balance de lo que soy, como cosas normales que a todos nos gustan y como cosas raras que a nadie le gustan. Como todo.
1: Nicolás Tikoki es el chef de Ácido. ¿Abre cuándo entonces el bar? Tenemos el spin-off de la hamburguesa.
0: Es mi pregunta menos preferida.
1: Entonces no digo nada.
0: Cada vez que veo a mis amigos...
1: No,
0: lo voy a decir.
1: Próximamente.
2: Todo astronómico odia esa pregunta porque nunca se sabe cuándo.
0: En un mes seguramente arrancamos con las marchas blancas, que son como las cenas secretas de las aperturas. Los restaurantes abren para sus amigos y para familiares y para personas ya...
1: Para probar con ellos.
2: Probar el equipo, probar los tiempos, probar...
0: Exacto. Es un entrenamiento.
1: Seremos cobayos felices.
0: Sí, serán invitados, sin dudas.
1: Ahí en un mes y pico, acá en Palermo también.
0: No, es en la Paternal.
1: Ah, qué lindo.
2: Nada es en Palermo, es Chacarita y Chacarita, el original, Ácido, que además tiene olla 7 al mediodía, que también fue algo muy transgresor, ¿no? Es decir, abro otro restaurante dentro de mi restaurante que no tiene otro menú, otra estética, menos
0: otro
2: cantidad de mesas, otro equipo.
1: ¿Otro equipo?
2: Sí, al mediodía son como dos restaurantes en uno, que tienen algunos vasos que los unen, ¿no? Digo, algunas arterias que van uniendo todo, pero bueno, son dos lugares distintos y ahora el bar de Ácido es en Paternal, cerca de Warnes, ¿no? Por ahí, digo, ¿no?
0: Es bastante cerca de Warnes, a dos cuadras. O sea, el bar...
1: Va creciendo, ¿no? ¿Sí? Se está yendo...
0: Yo le tengo mucha fe a la Paternal como barrio donde haya un poquito más... Sí, de vida. Hoy en día hay mucho taller. De noche está un poco muerto la Paternal. No hay tanto. Y me parece que es un barrio muy...